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4: Son las 5 con 17 minutos.
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6: Son las 5 con 32 minutos.
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2: Son las 5 con 46 minutos.
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3: La Asociación de Ingenieros Mineros, Metalurgistas y Geólogos de México y la Universidad Tecnológica de Hermosillo firmaron un convenio de colaboración estratégica que busca abrir las puertas para que los estudiantes accedan a programas de capacitación continua y participen activamente en proyectos de fortalecimiento tecnológico y operativo. El investigador del Instituto de Investigaciones Jurídicas de la UNAM y exconsejero presidente del INE, Lorenzo Córdoba, aseguró que el INE sí tuvo conocimiento de hechos presuntamente delictivos durante la elección de gobernador de Sinaloa en 2021, en la que resultó electo Rubén Rocha Moya, y que esos incidentes fueron denunciados ante las fiscalías electorales correspondientes. Arqueólogos del INAH descubren en Tula una tumba subterránea con 8 cuerpos en posición fetal durante el salvamento del tren México-Querétaro, un hallazgo que revela cómo este complejo abastecía de cal a los palacios de Teotihuacán. Consulta esta y otra información en www.nuestrasnoticiasonora.com. Soy Cheryl García. Y continuamos con esta y más información el día de mañana en nuestras noticias Radiorama Sonora.
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2: Son las 6:06.
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5: Son las 6:16.
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1: Son las 6:30.
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0: Buenas tardes, tumbados, tumbadas, empecherados, endiamantados. Ya inició tu programa favorito de la tarde, obviamente por el 88.9 FM, la poderosa, más poderosa que nunca. Así que ya sabemos que es lunes, inicio de semana, con toda la actitud, al millón, porque al 100 cualquiera, chacalosa. Así que yo necesito que me rafague en el mugrero, el 6624-616270, teléfono de cabina, 6623-027401, chacalosa. Yo te voy a mitotear lo que hice el fin de semana, chacalosa. Así nomás yo te voy a mitotear, te voy a poner en contexto qué hice el fin de semana. Así como ese tumbadito, yo también necesito que me mitotees. ¿Qué hiciste? Ya se acabó la expo. Ya se acabó la expo ayer, último día. Ahora sí empiezan las fiestas. Pues las fiestas del Pitir. Exacto, las fiestas del Pitigem inician este jueves. Ahorita les doy más información, tumbados, tumbadas, para que no te me despegues de la programación, porque estoy hasta las 7:30 de la tarde. Lunes 18 de mayo, fíjense, ya merito a mitad del mes. Qué rápido se va, pero mira, no se ha acabado. Nosotros las mamás 4x4 todoterreno seguimos festejando, nos siguen llegando regalitos, nos siguen llegando invitaciones. Qué a comer, qué a cenar, qué convivios por aquí, qué convivios por allá, qué karaoke con las amigas, qué after por acá. No, qué chulada, ¿verdad? Qué chulada de maíz prieto, chacalosa. Eso es. Es que mira, te voy a decir algo, tumbado. Nosotros vivimos en un estado bien pachanguero, que nos encanta el escándalo, el merequetengue, que dices tú, oye, qué chulada. Ve nomás, aquí agarramos la fiesta, aunque sea banqueteada. Agarramos la fiesta por donde sea. Así que mira, desmiéntenme ustedes, desmiéntanme. Traemos el vuelo del fin de semana, traemos la actitud, nada de que anda de cara de coche, con el ceño fruncido, que con la jeta y a todo lo que da. No, tumbada, por favor, sacúdete esa mala energía, esa mala vibra. No nos pertenece, ¿sí o no? No nos pertenece. Mira, ya están entrando los mensajitos, así que yo quiero ver y escuchar que ustedes me digan, chacalosa presente, quiero ver los mensajitos aquí, chacalosa presente, te escuchamos en Bahía de Quino, te escuchamos en El Poblado, te escuchamos en el Real del 14, te escuchamos en este terreno, en este ranchito, en esta milpita, en esta colonia, en este negocio, chacalosa, estás con el bocinón a todo lo que da, bien loco, a todo volumen, ¿cómo es que no? Así necesito que me rafaguen el número más poderoso, y si tú me quieres hacer una llamadita, pues mejor aún, 6623-027401, llamada telefónica, ¿eh? A ver qué nos dice por acá, súbele a la bocina, oiga, súbele pues, échale.
1: Buenas tardes, chacalosa. Buenas. Saludos, buen inicio de semana, que estés bien.
0: Igualmente, saludos, mijito.
1: Saludos a compa Landero, al Kikín, al Alan, a todos los tumbados. A ver si me puedes complacer con la canción del presidente, así nomás, chacalosa.
0: Ay, güey.
1: Cuídate, chacalosa, saludos.
0: Oye, Pancho Antonio, te me empecheraste, mijito. Qué milagro que le das a una. Ay, ay, ay, quiere refuego. Es que mira, no hay que tomar lo que es lunes, tumbados. Es viernes, es sábado, es domingo, traemos la viada, andamos aseos, andamos hechos pedazos, andamos de fiesta todavía con el vuelito, dijo mi nana. Así que ya saben, aquí el cliente lo que pida, aquí el radio escucha lo que pida, aquí como pan caliente veis saliendo las rolas. ¿Por qué? Porque tú mandas, tú haces la programación aquí dentro de la cabina más poderosa, la 88.9 FM. Y si tú estás cumpliendo años, tumbados, ¿qué te pasa? Pues me extraña siendo araña y te sube por las escaleras. Dime, chacalosa, yo estoy cumpliendo años, chacalosa, estoy festejando algo en especial. Y adivina qué, tumbado, tumbada. Yo te voy a poner y te voy a programar las mañanitas beliconas, ¿eh? Nada que Vicente Fernández, que Cepillín, que esto, que el otro, que Chuy Vega, que no, ni los cadetes, no. Yo te voy a programar las mañanitas beliconas, así nomás, dijo la chacalosa. Y pues mira, como el cliente lo que pida, aquí se va saliendo como pan caliente. ¿Qué te parece, Pancho Antonio? Que le va subiendo.

Algo sin un bien loco. Aquí, mira, a todo lo que da el presidente. Todo el convoy, Gabito Ballesteros, Natanael Cano, Luis R. Conrique, Neto. No, hombre, cállate la boca, chacalosa. Esto apenas comienza, ¿eh? Aquí en Los Tumbados de La Poderosa. ¡Súbale, tumbado!

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4: Son las 6:47.
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0: ¡Ay, ay, ay! ¡Que los perros ladren, chacalosa! Dijo el tremendo Alan Lara. Uno de los, bueno, uno de los artistas tumbaditos acá que andan del momento junto con el Iván Carrizosa. Los dos hicieron una colaboración, chamacos, haciéndome ese intro, el que acaban de escuchar ahorita. ¿O no lo escucharon acaso? ¿Eh? Ahí les va, mira, para que lo escuchen nomás. Ay, nomás, para que van y digan, dijo la chacalosa. Este intro me lo compusieron estos dos morros. Ay, no más.
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0: Este que inicia es el Iván Carrizosa. Ahorita voy a subir la rola de él, que se llama Malas Compañías.

0: acabamos de escuchar que los perros ladren. Y esa, la chacalosa. Ay, no, chacalosa, qué bárbaro. Ah, pues agradeciendo a estos dos morros, ¿eh? Estos dos morros, cállate la boca, cosa seria. Ahorita también pongo la otra rola del Iván. Nos están llegando mensajitos por acá al 6624-616270, teléfono de cabina 6623-027401. A ver qué nos dicen los tumbaoñá, dice el Pancho Antonio. Te empecheraste, Pancho Antonio, ahora, andas con Toño, el de la pipa.
1: ¿Qué hola, Chacalosa?
0: ¿Qué hola? Buenas tardes,
1: ¿qué onda?
0: ¿Cómo andas? ¿Quién
1: andamos reportando?
0: Anda,
1: mándale un saludo ahí al compa Pancho Antonio, al Quique, a Alan. Ah. Oye, pues a ver qué onda, si puedes poner una rola.
0: ¿A cuál?
1: De Fuerza Régida, Ansiedad. Ya te la ayunó uno.
0: Ya te la
1: Y sobre las Tecates Rojas. Mínimo.
0: Mínimo, no, mínimo. Oye, andas a cedo, Landeros. O todo bien. Todo bien, arrancaste la semana. Te digo porque pues ya se fue la expo, ya relájense un poco. Pero mira, no hay pretexto, ¿sí o no? No. Nosotros vivimos de baile, de cotorreo. Nacimos en Sonora, nos gusta, mira, empinar el codo, la fiesta. Ay, no, qué bárbaro. Bendito Dios que nacimos aquí, la neta. Dice por acá también la tremenda tumbadita, la Lizeth, dice la Lizeth Lugo. Muy buenas tardes, Chacalosa. Buen inicio de semana con toda la actitud, Chacalosa. Y manteles largos, dice... Muchas cumpleañeras, dice. Mándale un saludo a Cristel, dice Silva, a Darly, hasta Tucson, dice, y a María Jesús Lugo, hasta Conchi Sonora. Y que sigue el festejo con la mano helada. Ay, pues ahorita te pongo las mañanitas beliconas, mijita, para todas estas caras de coche, ¿qué onda? Para todas las tumbadas, que empiecen a empinar más el codo todavía, que le raspe la garganta, ¿cómo es que no? Hasta Tucson y también hasta Conchi Sonora. ¡Qué a gusto las aguas termales! Aunque salgamos todas peladas como los coches. Con este calorón ahorita. ¡Ay, ay, ay! ¡Blanca! Nos vamos a quedar con la mugre ahí en las aguas termales. Ay, ay, ay, qué a gusto, no, ahorita te voy a poner las mañanitas beliconas, mijita, no te me desesperes. Mientras tanto, nos vamos con música. Esto viene a cargo del tremendo Iván Carrizosa, como les digo, los que compusieron este intro dedicado a la Chacalosa, la más arremangada, la más loca, la más todo de acá de La Poderosa. Para que le suba, chamacos, al bocinón, bien loco, ya te la ayunó, hombre. De una vez que salga lo que tenga que salir, que no, con una actitud al millón, positivísima, loco, positivísima. Ahí va, mira, súbele.

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3: Son las 7 con 3 minutos.
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¡Ay, ay, ay! ¡Ve nomás! ¡Muchas felicidades a las tumbadas hasta Tucson, Arizona, Chacalosa! ¡Y hasta Conchis, Sonora! ¡Ay, nomás para la tremenda Cristel Silva y Darly! Y también, sí, estas dos son dos nomás, ¿no? ¡Ay, María Jesús! ¡Ay, ay, ay, chamacas tumbadas! ¿Qué van a hacer? En la Conchi, mira, carnita asada. Ay, que rechine la parrilla, dijo la Chacalosa, en la orilla del río ahí. Que a todo dar, que a todo dar, un chapuzoncito ahí o allá mismo en las aguas termales, a gusto, sacándonos y quitándonos la roña, dijo mi nana. Que a gusto, ¿verdad, chamaco? Ahí está, un saludo para la tremenda Lu, que de hecho la mamá de ella, chamaco, fue la que se ganó la serenata esta tumbada. Que estuvo bien perra la serenata ese día, no hombre, a gusto, hasta la 1 de la mañana le dieron, a la 1 de la mañana, ahí nomás. Y siguen entrando los mensajitos al número más poderoso de todas las radios, nos dicen por acá, mira, otro limón para el caldo, Chacalosa. Otro limón para el caldo, clientes nuevecitos de paquete, nos dice por acá, a ver, déjale leerle. ¿Qué hubo, la Chacalosa? Mándale un saludo a la Dianita Romayo, dice que le encanta escucharte, es tu fans, dice. Ay, pues hasta que se animó a mandar mensajito la Dianita, pues. Ponle la canción de Super, ok, con los dos de Tamaulipa y Luis R. Conrique. Ay, no más, dice la tumbada, quiere escucharla. Ahorita te la estalqueo, chiquitita, my baby. Y la rola también. ¡Ay, Nil! Oiga, también me solicitaron la AMG, la del Nati. Todo es este convoycito, acuérdense. Hasta el norte de la ciudad, Chacalosa. Te tenemos en el bocinón bien loco. A todo volumen, Chacalosa. ¡Ay, mándala, ándale! ¡Mándala, porfa! Pues, ¿quién soy yo para negarme mientras estalqueo las demás rolas? ¡Que salgan como pan caliente! Fíjense qué rápido, ya 7 de la tarde con 8 minutos, no, ni modo, pero ahí va, mira, tumbado, ahí te va, AMG, ay, fin de semana todavía aquí en Los Tumbados, así se

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4: Son las 7 con 15 minutos.
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0: ¡Qué a gusto en San Shirley! En un yatecito a gusto, viendo el atardecer, con unas agüitas exóticas, mixología fina, de esas de cállate la boca, chacalo, sacate, huevón, hombre. No sales de la... ¡Ay, ay, ay! No, pues cállate la boca tú, mijita. ¡Ay, soporta, soporta! Porque mi paladar, aquí donde ves a la chacalosa, es muy exigente. Tumbada, tumbado. Ponte abusado, nomás te digo. Oigan, no, es lo que les estaba comentando de que no es tontito el borreguito, pues. El Javi no es tontito, ¿qué dijo? No, la mera mata es sonora. La mera mata de estos tumbados es sonora. Y yo voy a grabar a San Charlie con todo el convoy bien loco en Semana Santa. Y tracas, lo sacó el video y le quedó al millón, al millón porque al 100 cualquiera. Chacalosa, ¿qué ondas? ¿Cuándo empiezan las fiestas del Piti? ¿Qué show? Dinos todo, menos endulzarnos el oído. Ahí te va, mira. Del 21 al 24 de mayo, chiquitito my baby, para que te programes. Porque este jueves, iniciando con todas las fiestas del Pitic, maná en punto de las 9 de la noche, tumbados. Váyanse a hacer fila, váyanse temprano ahí para que los puedan ver, apreciar. No, cualquiera, no cualquiera va y ve a maná. Entonces pónganse abusados. Y también el día viernes, en punto de las 8 de la noche, el Tri. Y también ese día también va a estar el Molotov. Molotov, exactamente, Molotov a las 10 de la noche. El sábado 23, Carlos Rivera en punto de las 10 de la noche. Y también Grupo Frontera cierra el domingo 24 a las 10 de la noche. Estos artistas los vas a presenciar en el Foro Rosales. En el Foro Rosales. Por eso está tapado, porque pues ya ahí se van a presentar los más perros, ay no más. Y pues comentando también que pues va a haber cultura para toda la familia, van a ir todos, que adultos, niños, mayores de edad, también adolescentes, también tercera edad, de todo género, de todo, y totalmente gratis, totalmente gratis, para que se jalen a gusto de todo. También pues obviamente va a haber para comer, área para comer, artesanías, cuadros, libros, no, juguetes, de todo va a haber, bailables, juego, no, ¿para qué lado? No, hay de todo morocho, así que vayan, cualquier día que vayan van a disfrutar en familia porque te la vas a pasar a todo dar. Entonces, pues dicho esto, chamacos, ya me tengo que despedir, ya me tengo que ir, estuvo muy a todo dar el programa y yo los dejo con esta rola que también me solicitaron por acá. A ver, antes de eso, déjame revisar el WhatsApp. Llegó otro audio. A ver, antes de despedir, llegó otro audio acá que manda Francisco Javier, el Pancho, el Paco. A ver qué nos dice el Paquito. Súbele, súbele.
1: Es mi barbecue.
0: Oye, ¿qué pasó? ¿Qué pasó ahí? ¿Qué te metiste tú? ¿Por qué te metiste? A ver, vamos a ver, escuchar. Antes de...
2: Chacalosa, muy buenas tardes, Chacalosa.
0: ¿Qué pasó, Pancho?
2: Dices que tu paladar es muy fino.
0: Ay, ale.
2: Puro Viva Villa, hornito, ¿no? Puro. Oye, Viva Villa.
0: No, ya, yo, mijito, Pancho, Javier, yo ya me di de alta, o sea, ya me jubilé del tequila, mijito. Antes era bien tequilera yo, bien tequilera, ya me jubilé. Antes eran puro shot y así, no hombre, con puro limoncito y salecita. Pero ya, ahí estuvo, ya me jubilé. Ahora, ahora cortes finos, como dicen por ahí. Dice esta tumbada, Ale, muy buenas tardes, Chacalosa. Un saludo antes de irte aquí. Venimos escuchándote en el carro. Hechos bola, dice los Martínez. Ajúa, dice Coleros traigo nomás, dice, puros coleros andan tirando el rol entonces, tumbados. Eso me gusta, que anden haciendo guateque arriba del carro, en el bulevar, bulevareando, gritándole a los que están en la parada de los camiones. ¡Qué hubo, chivo! Grítenle ahí también de paso, caras de coche, come cuando él ambe cuchara, grítenle. Y ahí hagan escándalo, hombre, no pasa nada. De eso se trata, vivir la vida, ¿qué no? Con adrenalina. ¡Míralo, míralo! Mírala, cómo les encanta el guateque, ¿no? Les estoy diciendo, Sonora es pura vida, tumbados. Una actitud al millón hay que traer todos los días. Lunes, inicio de semana con el pie derecho, como si fuera fin de semana, pues. Ahí les dejo, miren, chamacos, esta rola, si no quieren, no, dijo la chacalosa, digo yo, para que le suban al bocinón bien loca, ya te la you know. Súbale, tumbados, en la mañana de 9 a 11 en la mañana tenemos entrevista con una agrupación y los veo regresando también 6:30, 7:30 en los tumbados de La Poderosa. ¡Súbale!

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4: Son las 7:33.
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sean a la parranda. Bienvenidos sean a la parranda con la Jazz, saludándolos con el gusto de siempre, Yasmín Pérez, la Jazz, en una emisión más de la parranda. Señoras y señores, ya andamos por acá en la cabina, ya llegamos, ya más que listas, ya con pilas recargadas. Después de esa temporada de Expogan, ¡qué bárbaro! Pues bueno, chamacos, ya andamos por acá más que listos. Una disculpita el día viernes, ¿verdad? Que no pudimos estar, pero era por lo mismo, ¿eh? Era por lo mismo de la Expo. Que bueno, teníamos que estar a cierta hora por allá. Y luego, pues ya saben ustedes cómo se pone el tráfico de 2 horas. Entonces le teníamos que ganar el tiempo e irnos más temprano. Por ese motivo no estuve el día viernes acá, pero ya. Ya andamos listos, esperemos que ustedes la hayan disfrutado muchísimo esa temporada de Expogan, que la haya pasado, mira, bien requete a gusto. Saluditos especiales a la gente que me tocó saludar por allá, que me decían ¡Yas! Y que muchos saluditos para ustedes, ¿eh? Ustedes saben quiénes son. Gracias por acercarse y saludarnos, que me encanta conocerlos en persona. Muchísimas, muchísimas.

el día sábado otra vez. Si son de los que mejor prefirieron descansar este fin de semana. Bueno, ya saben que acá vamos a hacer para atenderlos con muchísimo gusto. El número a su entera disposición, el 6624-616270, para que te pongas en contacto conmigo. Canción que quieras escuchar, saludo que quieras mandar, felicitación. Hoy estás de aniversario, estás de cumpleaños, estás de día. Cuéntame para mandarte la felicitación con muchísimo gusto. Si quieres mandar algún saludo también, dime dónde me estás escuchando, dónde tienes en sintonía la Jazz en este lunes. Y por supuesto que acá yo te voy a estar acompañando hasta las 8:30 de la noche. Está bueno, así que dicho todo lo anterior, vámonos a arrancar con buena música y una de las típicas, de las clásicas, de las que no pararon de sonar en esta temporada. ¡Es Sabor a Sonora, oiga! ¡Si arrancamos la parranda!

Y es el ritmo y la alegría del Tropical del Bravo, señoras y señores. Y vamos a seguir con más de la buena música en la parranda. Y escuchar eso que viene a cargo del grupo Firme, oiga, y la banda Coloso. Y el amor no fue pa' mí, vámonos. Es lunesito arrancando la semana, la hayas contigo en la parranda.

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1: Son las 7:46. 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
4: Buenas tardes, noche, Jazz. Saludos, ¿cómo andamos, Jazz? Mande saludos a compa Landero, al Kike, al Alan. Y a toda la gente que te está escuchando por ahí, ya te la sabes, ¿no? A ver si me puedes complacer con una canción ahí, hombre, del Tropicalísimo Apache, una, la que tú quieras, una cumbia buena. ¿Cómo la ves? Está bueno, que estés bien, pues, ya. Salud, bendiciones.

como camionero que soy, trabajo en la carretera. Ahí está. Con el saludito para el Pancho Antonio, que se reportó con nosotros y que nos estaba solicitando esa canción con muchísimo gusto. Ahí la estamos incluyendo en el programa. Ya sabe que si usted quiere algún tema en especial, dígame cuál es. 6624-616270 para que te pongas en contacto conmigo. Memitotes, ¿verdad? Que si a quién le vas a mandar saludo. Y por supuesto también a quién, bueno, más bien dónde nos andas escuchando en este inicio de semana. 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Eso por parte de Super Éxito y la poderosa 88.9, que celebran el mes de las mamis, así que ahí está para ustedes, pues bueno, para no tener calorcito ya, para no andar sufriendo calores en este verano. Oiga, ya son las 7:53, vamos a seguir con más de lo que tenemos para ustedes. Ya lo sabes, si quieres alguna canción, dime cuál es. 6624-616270. Estoy bien a cargo de los hermanos Vega, oiga. Y se titula Hola, ¿cómo estás? Vámonos, estamos en la parranda.

0: Son las 8 con un minuto.
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1: Y si preguntan por nuestro estado civil, no te dé pena, dile que somos amantes. Estado civil, amantes. De Isaías Lucero, ahí escuchamos una de las peticiones hechas por ustedes, oiga, en nuestro WhatsApp, el 6624-616270. Muchísimas gracias por esas peticiones. Ya saben, que aquí estamos, mira, para que ustedes disfruten donde quiera. A las personas que andan laborando, que se les haga así más amena el horario laboral. Que si ustedes, pues, ahí andan en el tráfico de la ciudad, pues también, que se les haga más ligero el tráfico. Y si ya son de los que están en su casita a gusto, a lo mejor están preparando la cena, a lo mejor ya están nada más ahí descansando, están ahí en la banqueta, qué sé yo, oigan, lo que anden haciendo, gracias por tenernos en sintonía. Y claro que sí, con muchísimo gusto acá recibo esas peticiones en el 6624-616270. Saluditos para el Chuy, que se pone por acá en contacto conmigo también. Muchísimas gracias. Me están pidiendo algo de Alfredo Olivas. La vamos a incluir también en el programa, esta canción, que son de los artistas así preferidos, que ustedes tienen. Yo sé, chamacos, que luego ustedes tienen así algunos artistas favoritos, y me gusta que ustedes disfruten de esas peticiones, de esas canciones que ustedes quieren escuchar, porque el programa es de ustedes y para ustedes. Así que nos vamos con una más, y sí, de Alfredo Olivas, de una vez. Esto se titula Vete y vete si te vas. ¡Vámonos! Seguimos en La Parranda. Alayas contigo.

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3: Son las 8 con 15 minutos.
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recado y nos vamos a escuchar eso que viene a cargo de Carin León. Se titula El Malo. Yo sé que soy el malo en esta historia sin final feliz. Ya son las 8:19. Nosotros seguimos en La Parranda.

0: Sergio Vega, el Chaca de la Música Norteña, y 30 años para cerrar el programa de este lunes, lunesito 18 de mayo. Agradeciendo a cada uno de ustedes por haber estado en sintonía esta hora completita. Recordarles, mañana tenemos una cita en punto de las 7:30 de la tarde noche para seguir con más de la buena música. Mañana es Marte Tumbar la Rola. Martecito rico sabrosón de tumbar la rola mañana. Entonces váyanle pensando ustedes con cuáles rolas me las van a tumbar el día de mañana. Por lo pronto, yo les agradezco por sus mensajes, por tenernos ahí en la sintonía. Y por supuesto, desearles que tengan un excelente resto de lunes. Yo soy Yasmín Pérez, la Yas. Cuídense mucho. Con permiso.
1: 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Y así se nos fue otra ronda de buena vibra, música sabrosa y pura gozadera. Gracias por haberte pegado a la parranda con Jazz Pérez, donde la fiesta nunca termina. Solo se tomó.

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5: Son las 8:32.
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3: Son las 8 con 47 minutos.
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0: Son las 9 en punto.
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7: Son las 9:16.
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1: Son las 9:49.
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0: son las 10 con 2 minutos.
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2: Son las 10:16.
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2: Son las 10:31.
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0: Son las 10 con 49 minutos.
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0: son las 11 con 3 minutos.
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0: Son las 11 con 20 minutos. 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
1: Son las 11 con 33 minutos.
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3: Son las 11 con 50 minutos.
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0: Son las 12 con 17 minutos.
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0: Son las 12 con 31 minutos.
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0: Es la una con un minuto.
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0: Es la una con 15 minutos
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0: es la 1:45.
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0: Son las 2 en punto.
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0: son las 2 con 29 minutos.
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0: Son las 2:47 minutos.
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0: Son las 3:02.
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0: Son las 3 con 16 minutos.
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0: Son las 3:47.
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0: Son las 4 en punto.
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0: Son las 4 con 12 minutos.
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0: Son las 4 con 28 minutos.
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Son las 4 con 45 minutos. 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

0: con las 5, con un minuto.
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Son las 5 con 18 minutos. 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

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Son las 5:36. 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

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Son las 5:50. 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
4: Son las 6 con 20 minutos.
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3: Son las 6:32.
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1: Son las 6:47.
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4: Son las 7 en punto.
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La Secretaría de Salud Federal emitió una alerta preventiva ante el brote de ébola que afecta a la República del Congo y Uganda y advirtió sobre el riesgo de que viajeros internacionales puedan introducir casos al país. Sonora es la cuarta entidad con menor rezago educativo en México, lo dice el gobernador Alfonso Durazo. Estos resultados, asegura el mandatario sonorense, son producto del fortalecimiento de políticas públicas orientadas a garantizar que niñas, niños y jóvenes permanezcan en las aulas y cuenten con mayores oportunidades de desarrollo. La Universidad de Sonora, las autoridades de la Universidad de Sonora asegura que hay diálogo permanente con el STAUS durante la revisión salarial 2026, o que hubo. La institución afirmó que ha mantenido una participación permanente, abierta y propositiva en las distintas mesas de negociación. Sin embargo, el Sindicato de Trabajadores y Académicos, de Trabajadores Académicos de la Universidad de Sonora, acusa cerrazón por parte de las autoridades de la UNISON y convocan a retomar negociaciones. La dirigencia sindical calificó como una contradicción que el mismo día en que se disolvió la mesa del diálogo, la institución publicara un comunicado afirmando que mantiene abiertos en todos los momentos los canales de comunicación. Ayer convocaron de nueva cuenta a la rectora Adena María Camarena a una mesa de diálogo y negociación. Ahí le dejaron la silla vacía. El presidente del Supremo Tribunal de Justicia del Estado de Sonora, Rafael Acuña Griego, considera que el médico de los sueros vitaminados podría recibir de 12 años de prisión a fianza. En Sonora se acumulan 453 casos confirmados de dengue y una tasa de incidencia de 14.3 casos por cada 100.000 habitantes. De estos, Hermosillo lidera la estadística, desplazando a Guaymas en los primeros lugares. El presidente de la Comisión Estatal de Derechos Humanos, Servando Flores Castelo, dio a conocer ayer el equipo que le ayudará, al menos en lo que se espera sea este tramo de 4 años al frente de esta institución. El gobierno de Sonora y la Federación refuerzan acciones contra el gusano barrenador. Sonora está listo ya para participar en el Mundialito Escolar 2026, de acuerdo a lo que dice el secretario de Educación, Froilán Gámez Gamboa. Capturan a feminicida de adulto mayor, de adulta mayor en la colonia Ley 57 de aquí de Hermosillo. Intentó huir de la policía. En el domicilio fue atacada una mujer de 76 años de edad, quien perdió la vida, así como un adolescente de 15 años que resultó herido de gravedad. Elementos de la Fiscalía de Justicia y de la Agencia Ministerial, la Agencia de Investigación Ministerial, la AMIC, detuvieron a una persona. Ayer hubo una persecución en la zona rural de San Pedro del Saucito y lograron detener a esta figura que estaba imputado por delitos de fraude y amenazas. Morena promete cerrar puertas al nepotismo y candidatos intachables para los comicios del 2027, asegura su dirigente nacional Ariadna Montiel. Confirma que un doctor estadounidense ha dado positivo al ébola en República del Congo. El Centro para el Control y la Prevención de Enfermedades confirma que el contagiado estuvo expuesto al virus en el ejercicio de su trabajo y desarrolló síntomas durante el fin de semana. Y el mundo no aprendió del COVID. Las pandemias serán más frecuentes, costosas y desiguales, alerta la Organización Mundial de la Salud. La Junta de Vigilancia de la Preparación Mundial advirtió que el mundo está al borde de daños aún mayores ante una nueva situación de emergencia por enfermedades. Los naranjeros de Hermosillo anunciaron su primer refuerzo extranjero para la temporada 2026-2027 de la Liga Mexicana del Pacífico. Este es el lanzador relevista Colton Brewer
quien cuenta con experiencia en grandes ligas al lanzar con los Medias Rojas de Boston, Yankees de Nueva York y Cachorros de Chicago. También los Tomateros de Culiacán anunciaron ayer la contratación del dominicano Robinson Cano. El Cruz Azul no quiso abandonar la capital y luego de varias horas de negociaciones se acordó que la final de ida entre la Máquina Celeste y los Pumas se jugará el jueves pasado mañana en el Estadio Ciudad de los Deportes a las 8 de la noche y la final de vuelta se significará en el Estadio Olímpico Universitario el domingo 24 de mayo a las 7 de la tarde.

0: ¿Qué tal, Sonora? ¿Qué tal, Hermosillo? Buenos días. Buen día. Le saluda a su amigo Francisco Arenas Murillo, iniciando la jornada informativa de hoy. Martes 19 de mayo del 2026, estamos ya listos aquí en la poderosa 88.9 en Hermosillo y este espacio noticioso, el informativo en donde usted escucha lo mejor de la información y el análisis político, por supuesto. Estamos listos ya aquí y usted ya escuchó el avance, el teaser de la información que le compartiremos esta mañana, gran parte de la atención en el mundo entero, sobre todo la comunidad científica, la comunidad médica, los gobiernos de todo el mundo están atentos a lo que está sucediendo con la crisis en el Congo, en la República del Congo, por el brote de ébola que se ha expandido de manera exponencial. ¿Cuántas van ya? Se ha elevado a más de 395 casos sospechosos y hay víctimas fatales ya, 106 personas, de acuerdo a los últimos datos de la Comisión de Salud de África. El ébola fue un tema de discusión, no se convirtió en pandemia, pero sí un asunto también de salud, de urgencia, de alerta de salud, por allá en la década de los noventas, poco después de que surgió el SIDA, también como una amenaza mortal para la salud de los seres humanos. Y hoy resurge el ébola, no hay vacuna contra este mal. Es una fiebre hemorrágica viral grave, a menudo mortal, que afecta a seres humanos y primates. Se estima que es a través del contagio entre algunos monos con los seres humanos. No se transmite, contrario a lo que sucedió con el COVID, no se transmite vía aérea, es por contagio persona a persona. Sin embargo, tiene una alta incidencia, una alta tasa de contagio que ha puesto en alerta al mundo entero. Ya hay este médico estadounidense, Peter Stafford, dio positivo al ébola mientras trabajaba en un hospital allá en Nyankunde de Bunia. Y obviamente el gobierno de Estados Unidos ha puesto atención. Ayer hubo una conferencia, entendieron la gravedad del asunto, le preguntaron a Donald Trump, una conferencia en la Casa Blanca, y le preguntaron a Donald Trump, ¿qué piensa de ébola? Eso sí me preocupa. Y para que algún tema de salud le ocupe y le preocupe a Donald Trump, quiere decir que la información con la que ellos cuentan, la información de inteligencia médica, por supuesto, indica que el ébola pudiera extenderse y expandirse en el mundo entero y convertirse en una pandemia. Ya lo había dicho, se lo comentamos aquí con mucha anticipación, que la Organización Mundial de la Salud lo había considerado como un tema de alerta a nivel mundial. Se están extendiendo las alertas. De hecho, ayer el gobierno de México extendió una alerta. Hay un temor, lo que ayer les compartíamos también, por el hecho de que hay un flujo migratorio impresionante en el mundo entero, sobre todo porque hay muchos migrantes del Congo, de África, hacia Europa. Y de ahí pudiera desencadenarse un contagio masivo. ¿Quién sabe si esto pueda convertirse en una pandemia? Sobre todo porque lo mismo, igual que como sucedió con el COVID en sus inicios, no había una vacuna para contener el contagio de COVID. En este momento no hay una vacuna disponible para contener contagios masivos por el ébola. Y esa es la agenda principal en este momento, más allá incluso de lo que está sucediendo en Irán, de los conflictos geopolíticos y de la carrera armamentista, de si que Ucrania, que Rusia. El tema del ébola se está convirtiendo en un asunto de urgencia mundial, sobre todo porque Las autoridades de la Organización Mundial de la Salud aseguran que las pandemias serán más frecuentes, costosas y desiguales. Ojo con esto, ¿eh? La Junta de Vigilancia de la Preparación Mundial ha advertido que el mundo está al borde de daños mayores ante una nueva situación de emergencia por enfermedades. La erosión de la confianza pública, las tensiones geopolíticas, el debilitamiento de la cooperación internacional, la desigualdad en el acceso a vacunas son considerados como los principales factores que propician el escenario perfecto para una nueva crisis global en materia de salud. Esto sí debería ocupar al mundo entero, ¿eh? Sobre todo el ébola, que no se había erradicado, no se erradicó del todo en África, sobre todo por el contacto recurrente que hay entre los primates y los seres humanos, que es ahí donde empieza la transmisión. Y de pronto resurge como una verdadera amenaza mundial, así es que hay que ponerle mucha atención a este tema, por supuesto, que es una parte en donde agenda de riesgo para el país entero, ¿eh? No solo para México no es una zona aislada, el país, los 32 estados de la República deberían de colocar el tema del ébola dentro de su agenda de riesgo, porque digamos aquí en Sonora, pasajeros de distintos países llegan llegan como destino a Sonora. La frontera de Sonora con Estados Unidos también la convierte en un área vulnerable para el ingreso de cualquier persona que haya estado en alguna parte de Europa y luego se contagió, llega a Sonora. Esta es agenda de riesgo para el sector salud y para todos los gobiernos en el país y en el mundo, por supuesto. No hay que desestimar ni subestimar lo que está sucediendo, ni las alertas que se han emitido a nivel mundial en torno al ébola. Para que el gobierno de Estados Unidos lo haya colocado como una de sus premisas fundamentales en la acción de gobierno, oiga, eso es mucho decir, por supuesto, porque no estamos preparados para otra pandemia de esta naturaleza, que podría ser más agresiva, una pandemia por ébola, por supuesto. No es por alarmar a nadie ni por asustar, no, hay que ponerle atención a lo que está sucediendo con estas alertas emitidas por la presencia del ébola en África y, por ejemplo, como este médico estadounidense que está ahorita en un centro de prevención de enfermedades infecciosas en Alemania, tratando de evitar que el contagio se masifique. Y aquí en nuestro país, pues la presidenta hoy va a recibir a funcionarios norteamericanos después de la conversación que sostuvo el pasado viernes con el presidente Donald Trump. Vienen a hablar de seguridad, por supuesto, seguridad y temas comerciales relacionados con el tratado o el T-MEC, los tratados, los acuerdos comerciales México-Estados Unidos, la política electoral en plena ebullición. Ayer Ariadna Montiel, la dirigente nacional de Morena, que ha sido cuestionada por su fallida movilización en Chihuahua, pero ayer dijo duramente: no vamos a permitir el nepotismo. Saúl Monreal queda fuera del planes de Morena para competir por Zacatecas. En Sonora no vamos a permitir que el travieso Arce vaya tratando de buscar la alcaldía de alguna ciudad. Duros los mensajes de Ariadna Montiel, contrario, un ejercicio de autoridad contrario a lo que hizo Luisa María Alcalde. Y aquí en Sonora el tema de la Unison escalando el conflicto, radicalizándose las posturas, los grupos de poder en Sonora ya manifestándose también y exigiendo al gobernador Alfonso Durazo que resuelva el tema. No es bueno, hablamos de eso también. Así que con esto y más le invitamos a que se mantenga en sintonía con nosotros desde este momento y hasta las 9 de la mañana. Saludamos al Jeffrey Demian Mesa. Bueno, primero a las damas, Judith Ramírez. y al Jeffrey Demian Mesa por su apoyo y acompañarnos en la producción técnica. Ellos también están atentos a los teléfonos, el de cabina 6623027401 o el mensajero de WhatsApp 6624616270. Lo que quiera usted comentarnos, compartirnos, nosotros mantendremos la comunicación circular con ustedes de ida y vuelta, como deben de funcionar las relaciones humanas, por supuesto. Tráfico vehicular intenso, recuerde, la sugerencia cotidiana de las autoridades, proviene de las autoridades de tránsito, que salga de su hogar al menos media hora, 45 minutos antes. Tiene que llevar a hijas e hijos todavía a las escuelas, tiene un compromiso personal, tiene que llegar a tiempo a su trabajo. Media hora, 45 minutos antes salir de su hogar. Y recuerde que hay un cambio de circulación, ahorita ya instalándose el escenario para las fiestas musicales de esta temporada que inician pasado mañana. Rosales y Luis Encinas bloqueados, y que ahí la verdad si tiene que ir al área del centro de gobierno o hacia el sur de la ciudad, va a estar congestionado la Yáñez, está congestionada la Pino Suárez, está congestionada la Matamoros, así es que busque rutas alternas o salga mucho más temprano o ármese de paciencia. Y hoy en la ambientación musical vamos a escuchar esas melodías que es del pasado, Martes del Recuerdo, joyas musicales, leyendas musicales que de pronto no son recordadas, pero ahí están listas para disfrutarse, como esta de Víctor Iturbe, que está Miénteme Más, este clásico bolero compuesto por Armando Domínguez. Esta fue por allá en los 70s grabada por Víctor Iturbe, el Pirulín del meritito Jalisco. 7:21 a.m. Vamos a la pausa, volvemos rápido con más aquí en La Poderosa 88.9 en Hermosillo y este espacio noticioso, el informativo, en donde escucha lo mejor de la información y el análisis político con su amigo Francisco Arenas.
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7: Son las 7 con 24 minutos.
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7:26, regresamos ya a La Poderosa 88.9 en Hermosillo y este espacio noticioso, el informativo, en donde escucha lo mejor de la información y el análisis político con su amigo Francisco Arenas, escuchando Celoso con José Luis Rodríguez y Los Panchos. Esta melodía se incorporó en el álbum de boleros Inolvidable 2, por allá en 1999. Sin embargo, la versión más famosa es la que grabó por allá en a finales de los 60, 67, 68, Marco Antonio Muñiz. Hay quienes decían que la melodía había sido compuesta por un integrante de Los Panchos, sin embargo, no fue así. Esta melodía es en realidad un cover, o fue un cover en voz de Los Panchos, del clásico de un clásico Jealous Heart, que fue escrita por Jenny Lou Carson por allá en 1944. Después de que se publicó esta melodía, la versionaron en español Los Panchos y ahí se convirtió en un exitazo, que es una leyenda, una joya de la música mexicana. Bueno, vamos a la información. Ayer el gobernador Alfonso Durazo anunció, dio a conocer que Sonora se ha posicionado en el cuarto lugar nacional entre las entidades con menor rezago educativo del país, y esto gracias al impulso histórico que ha dado a la educación, que se le ha dado durante su administración a la educación como pilar fundamental del gobierno que encabeza. De acuerdo con estimaciones del Instituto Nacional para la Educación de los Adultos, el INEA, Sonora se consolida como una de las entidades con mejores indicadores educativos del país, al disminuir significativamente el analfabetismo con 1.3% de la población de 15 años. De 15 años y más que no sabe leer ni escribir, mientras que entidades como Guerrero, Puebla y Campeche registran porcentajes de 10.2, 5.7 y 4.9 respectivamente. En ese sentido, se especifica que solo el 5.1% no concluyó la educación primaria y el 12.6% no terminó la secundaria. En conjunto, estos indicadores colocan a Sonora con un rezago educativo del 19%, una de las cifras más bajas a nivel país, lo que ubica al estado en el cuarto lugar nacional con mejor proporción de población en esta condición, solo por debajo de la Ciudad de México, Nuevo León y Coahuila. El gobernador Durazo Montaño destacó que estos resultados son producto del fortalecimiento de políticas públicas orientadas a garantizar que niñas, niños y jóvenes permanezcan en las aulas y cuenten con mayores oportunidades de desarrollo. Obviamente usted ya lo sabe, a través del programa Becas Sonora de Oportunidades, durante la presente administración estatal se han destinado 3,666 millones para becas, con lo que se han otorgado más de 606,000 becas, la cifra más alta en la historia del gobierno de Sonora. Esta inversión histórica ha contribuido a reducir en 13% la deserción escolar en la entidad, permitiendo que miles de estudiantes continúen con su formación académica y construyan un mejor futuro. Y aquí están las estadísticas para aquellas figuras, aquellos personajes que buscan destacar estadísticas negativas o deficiencias del gobierno actual, sobre todo en materia de salud, en materia de desarrollo económico y en materia educativa, por supuesto. No hacen una valoración comparativa de los resultados que se tienen en este momento en estos temas, en estos tres grandes temas, con lo que se obtuvo en administraciones anteriores. Y sobre todo cuando esas figuras, por ejemplo, como Natalia Rivera, que fue jefa de la oficina ejecutiva con Claudia Pavlovich, se pone a comparar y a cuestionar y a criticar las acciones de Alfonso Durazo en materia de desarrollo económico, en materia de salud, en materia educativa, diciendo que no se ha avanzado, que al contrario, Sonora ha retrocedido. Aquí están los resultados. Estadísticas, indicadores nacionales. Pero está bien, hay quienes buscan el protagonismo con base en el sensacionalismo. 7:31, vamos a la pausa.
Volvemos con más aquí en La Poderosa 88.9 en Hermosillo y este espacio noticioso, el informativo, en donde escucha lo mejor de la información y el análisis político con su amigo Francisco Arenas.

regresamos en un momento con Francisco Arenas. 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
6: Son las 7 con 34 minutos.
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7 de la mañana, 36 minutos, ya regresamos a La Poderosa, 88.9 en Hermosillo, y este espacio noticioso, el informativo, en donde escucha lo mejor de la información y el análisis político con su amigo Francisco Arenas, escuchando a Manolo Muñoz, una de las voces más potentes, más reconocidas de la década, bueno, de los 60s y los 70s en la música, en los escenarios musicales de México, jalisciense también, igual que Víctor Iturbe. Manolo Muñoz con esta melodía de 1977, Pesares, que queda también como una joya musical. El tema de la huelga en la Universidad de Sonora, huelga de hecho y derecho, dicen los del Estados, se mantiene como un asunto también delicado en la agenda del debate en el Estado, aunque es una acción en la capital del estado, tiene resonancia a nivel estatal porque hay campus de la máxima casa de estudios en otras regiones de la entidad y obviamente tiene efectos colaterales. Ya los empresarios y grupos de tomadores de decisiones, grupos de poder en Hermosillo y en Sonora empiezan a exigirle, ya no a la autoridad universitaria, que al parecer está rebasada en el tema y en la conversación, le están ni siquiera pidiendo, le están exigiendo al gobernador Alfonso Durazo que intervenga y que resuelva el asunto. Cuando el gobernador lo dijo la semana pasada, que aunque este es un asunto administrativo, no le corresponde resolverlo al gobernador, pero si es también un asunto político que a su responsabilidad le confiere también, porque es parte de la gobernabilidad, es parte de la estabilidad social, la estabilidad laboral que se exige y se aspira en el Estado. Estas son las dos únicas huelgas que han estallado en el gobierno de Alfonso Durazo, la del Esteus y la del Estaus. Y hay una combinación de factores y de elementos, por supuesto, ¿eh? Por un lado, la incapacidad de las autoridades universitarias para convencer, para persuadir a los dirigentes y a los integrantes de los dos sindicatos, Esteus y Estaus, de que las condiciones económicas o financieras de la máxima casa de estudio no soportan ofrecerles más allá del 4% que desde hace mucho tiempo les había asignado el gobierno federal, más otras prestaciones que han aumentado de manera significativa porque el gobierno del estado ha, como ha sucedido en otras ocasiones, ha destinado recursos extraordinarios, algunos millones de pesos extras, para tratar de convencer a los sindicalistas, en este caso del Estado. Se logró con el Esteus y en este caso del Estado. El otro factor es, en este tema de la huelga del Estado, la beligerancia. Lo dijimos desde un principio, bueno, lo comentamos, no nos gusta decirlo, dijimos, lo comentamos, lo anticipamos, iba a ser muy complicado, muy delicado, dificilísimo negociar con las cabezas visibles del control del Estado, del control de los que han construido un andamiaje, una estructura política entre los maestros de la Universidad de Sonora. Créame que eso tiene un fondo, por supuesto, porque si bien es cierto, no satisface o no se acerca a las pretensiones de la que exigen la dirigencia del Estado, las exigencias económicas, pues le han mejorado sustancialmente lo que se planteaba al principio. Aquí hay grupos internos, lo hemos comentado, pero hay grupos internos en la Universidad de Sonora, sobre todo maestros, que tienen el control de la narrativa y de la toma de decisiones, y esto va más allá de un movimiento laboral. Ese es un movimiento político ideológico. Va a ser muy complicado,
ha escalado el tema. Ayer el sindicato, el Staus, realizaron un cierre simbólico de las instalaciones del Poder Judicial del Estado como parte de las acciones de protesta emprendidas por el gremio académico. Cuauhtémoc Nieblas Cota señaló que hasta el momento no ha existido ningún acercamiento por parte de la autoridad universitaria para retomar las negociaciones relacionadas con la revisión salarial y contractual 2026. El dirigente sindical reiteró que la huelga, de hecho, emprendida por los académicos es completamente legal, además de insistir en que el movimiento busca la defensa de los derechos laborales de los trabajadores universitarios, lo que obviamente, lo que ellos están molestos, los hechos de archivamiento, dijo Cuauhtémoc Nieblas, los hechos del archivamiento del emplazamiento se realizaron de manera arbitraria, violentando el derecho de los trabajadores académicos a la huelga y el debido proceso. Esa es la molestia, es una parte de la molestia, o al menos es la argumentación principal, la premisa dentro de su argumentación, que por eso ellos están en esa posición de radicalizar sus posturas. Ayer, ya después de la que tomaron las oficinas o bloquearon los accesos a las oficinas del Poder Judicial, establecieron una supuesta mesa de negociación, convocaron a la rectora, no acudió la rectora, por supuesto, y dijeron, aquí está la silla vacía que dejó la rectora porque no quiere dialogar con nosotros.

señalamientos realizados por la dirigencia sobre un supuesto cierre de comunicación. A través de este comunicado, la institución afirmó que han mantenido una participación permanente abierta y propositiva en las distintas mesas de negociación, priorizando el entendimiento, la construcción de acuerdos y el respeto a la vida institucional universitaria. La máxima casa de estudios detalló que durante el proceso de negociación se han realizado un total de 38 reuniones con la representación sindical, acumulando alrededor de 75 horas de trabajo en distintos temas relacionados con la revisión salarial y laboral. Entre los acuerdos realizados destacan 9 reuniones de la Comisión Negociadora en Pleno, 6 reuniones de la Subcomisión Mixta General de Asuntos Académicos y 10 reuniones de la Subcomisión de Atención de Casos Individuales. Entonces, hay una lucha de a ver quién cede más en su narrativa. Si las autoridades de la Unión diciendo que sí les han abierto el diálogo y están también pues abiertos de nueva cuenta a que se mantenga la negociación, y el sindicato diciendo no nos atienden, victimizándose, radicalizando las posturas, y en eso la sociedad ya molesta. Apenas van 4 o 5 días hoy de la huelga en la Universidad de Sonora y la sociedad está molesta. Ya los empresarios empezaron a decir que hay pérdidas en el sector comercio, entre 15 y 20 millones diarios se pierde porque la huelga tiene efectos colaterales, en las compras de insumos para estudiantes, transporte público, entre muchos otros. Ya le están exigiendo al gobernador, está escalando el conflicto, y créame, los del Estado no tienen la menor intención de arrear bandera. Si por ellos fueran, si irían hasta el 2027. Ah, qué casualidad, no vi 27. Bueno, perdón, después de junio pudieran entrar en negociación. ¿Por qué en junio? Porque en junio se abrirán los registros, en junio y septiembre registros aspirantes a candidaturas al gobierno del Estado, en septiembre a candidatos en registro a candidatos aspirantes a la alcaldía de Hermosillo. Pudieran ser dos fechas claves, porque hay personajes que militan en Morena como parte importante del Estado, y que toman decisiones, por supuesto. Ahí debería de enfocarse la discusión. 7:46 PM, vamos a la pausa, volvemos con más aquí en La Poderosa 88.9 en Hermosillo, y este espacio noticioso, el informativo, en donde escucha lo mejor de la información y el análisis político con su amigo Francisco Arenas.

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7:51, regresamos a la poderosa 88.9 en Hermosillo y este espacio noticioso, el informativo, en donde escucha lo mejor de la información y el análisis político con su amigo Francisco Arenas. Espacio de trascendidos, porque hay temas importantes que discutir concentrándose en lo que está sucediendo con Morena. No, ¿por qué no decimos del PRI, del PAN o Movimiento Ciudadano, que son otras fuerzas políticas o fuerzas partidarias que se encuentran en el escenario nacional y en el escenario estatal y en el escenario municipal? Porque finalmente no han logrado, a pesar de las debilidades y a pesar de los errores que son normales, que se cometen por un partido político como Morena, no han encontrado una fórmula o una estrategia que les permita desplazar de la agenda a Morena, de la agenda del debate y de la agenda mediática, ¿eh? Sí se cuelgan, sí aprovechan, sí utilizan esos mismos errores para construir una narrativa de ofensiva en contra del partido que gobierna, lo cual es normal, por supuesto, ejercicios normales en el espectro político, pero no han alcanzado a modificar la percepción o a persuadir a la mayoría de mexicanos sonorenses o hermosillenses de que ellos son mejores opciones que Morena. Aún así, hay señales de alerta para Morena a nivel nacional y a nivel local, por supuesto. A nivel nacional, ¿qué se dice? Bueno, la forma acelerada con la cual Morena ha perdido preferencia, tanto electoral como como también como partido político, de acuerdo a algunas mediciones demoscópicas de en menos de un año, puede ser, ahorita les decimos lo que se dice, de marzo. En un año, de marzo del 25 a actualmente a mayo del 26, Morena ha perdido entre 14 y 15 puntos. Ha perdido la opinión positiva. Es decir, hay un desencanto, hay un desapego de la población, un 14% de los que simpatizaban con Morena ya no opinan tan bien de ellos. Y eso no es nada más, no es un efecto a nivel nacional, que es normal el desgaste en un partido que gobierna, que ya lleva más de un sexenio, 6, 7, 8 años de gobierno, y obviamente enfrentando una ofensiva que en muchas ocasiones no han sabido contener, por supuesto, ni administrar. A pesar de ello, repetimos, la oposición no ha podido capitalizar esos momentos de debilidad de Morena como gobierno y como partido en el gobierno, por supuesto. Pero eso no es todo. De acuerdo a algunos datos de tomadores de decisiones a nivel nacional, ¿saben cuál sería el porcentaje que obtendría Morena en la elección federal para diputados en el 2027? El 40%, o sea, lograrían el 40% del total de diputados federales o de posiciones que se disputarán en el 2027 de 300 diputados. No, ¿cuántos? No, son 500 electos. Entonces, si nos vamos a los números, el 40% serían 200 diputados los que ganaría, o 200 espacios los que ganaría de manera directa en las urnas Morena. Y obviamente no tendría la posibilidad de contar con la mayoría calificada, que para lo cual se requieren 334 legisladores. Habría que ver también cuántos diputados alcanzarían el Partido Verde y el Partido del Trabajo,
se ve difícil, de acuerdo a estas estimaciones, la conformación de la próxima legislatura para el movimiento, para la alianza, para Sigamos Haciendo Historia, que ya la refrendaron recientemente. Sin embargo, ese refrendo deja algunas dudas, porque el Partido Verde ya delineó con qué figuras buscarán las gubernaturas. No aparece Sonora, por cierto. Aquí tenemos el dato, ahorita les comentamos. Hay Zacatecas, San Luis Potosí. Bueno, son como 12 estados de los 15 en donde el Partido Verde pide que se incluyan a sus figuras en las encuestas para definir o alimentar el registro en busca de la candidatura al gobierno del estado. El PT como 4 más. Tampoco Sonora se observa en los escenarios o en el radar ni del Verde ni del Partido del Trabajo. Entonces van a dejarle a Morena la candidatura en Sonora, al menos hasta ahorita. Entonces esas son las variables que a nivel nacional se comentan entre tomadores de decisiones. Son estimaciones que se realizan con base en las estadísticas y con escenarios probables. Hay cruces ahí que solamente los expertos en temas electorales le pudieran entender, pero lo que sí nos comentan, nos adelantan, es que Morena obtendría solamente el 40% de posiciones en la próxima legislatura federal. Complicado el escenario si se cumple, pero son escenarios, todo puede modificarse. Pero son señales de alerta para el partido que gobierna. Aquí en Sonora tampoco están exentos de esas circunstancias y esas condiciones. Y el principal reto para el morenismo sigue siendo la forma como se opera al interior del partido, donde los cuadros militantes consideran que ellos son los dueños del movimiento, que son ellos quienes tienen, y nadie más que ellos, la posibilidad y la aspiración de ocupar cargos electorales. Y eso lo hacen con base, dicen, con base en años de trabajo, empezar a construir. Sí, son muy radicales, ¿eh?, algunos grupos en el morenismo, y tienen una visión muy corta y cuadrada. No ven más allá de sus intereses. El partido es de nosotros, nadie manda por encima de nosotros, nosotros construimos el movimiento, nosotros tenemos el control y tendremos el control, la toma de decisiones. No sé si ya lo registraron los morenistas, pero así está sucediendo. Por ejemplo, aquí en Hermosillo hay un grupo que militantes y simpatizantes que empiezan a deslindarse de la toma de decisiones del partido. De hecho, no sé si hay dirigencia municipal de Morena, no sé quién sea el dirigente de Morena en Hermosillo, pero está siendo rebasada. Ya hay grupos que empiezan a trabajar para definir ellas o ellos y ellos mismos a sus próximas candidatas y candidatos. Ya empezaron a trabajar para construir una candidatura de Trinidad Laborín, que buscaría la candidatura a la alcaldía de Hermosillo, que probablemente no les alcance, probablemente no tengan la posibilidad de ser competitivos, que solamente están observando las fortalezas de la marca, creyendo que por sí solo, por ser candidata o candidato de Morena, tiene la posibilidad y oportunidad de convertirse en presidente municipal, o en diputado local, o en diputado federal. Son posiciones que van a buscar, algunos para negociar, otros beneficios, y algunos con una aspiración real, por supuesto. Y estas candidaturas están alimentadas por personajes que en este momento toman decisiones en Morena y que están involucrados con grupos que impulsan a figuras a nivel estatal. Esos son los grandes retos de Morena aquí en el estado,
aquí en Hermosillo, en Ciudad Obregón, en Guaymas, en Navojoa, en Nogales, en San Luis Río Colorado, pues ni le digo, Peñasco. Es decir, son condiciones para la agenda de riesgo interno para Morena. La marca de Morena está fuerte en Sonora, sí. Sí, sigue siendo una marca fuerte, pero por sí sola no gana, ¿eh? Necesita buenas candidatas y buenos candidatos para refrendar las posiciones que tienen ahorita. Todo mundo quiere competir por Morena, porque precisamente por la fortaleza de la marca. Pero no todo mundo tiene el carisma y la capacidad de poder convertirse o convertir la fortaleza de la marca en una fortaleza personal y llevarlos automáticamente a un triunfo electoral. Eso no lo han entendido, ni quieren entenderlo, ni siquiera voltean a ver esa variable al interior de Morena. Muchas figuras que en este momento se promueven exageradamente en busca de un cargo de elección popular. Y el grave riesgo es quién en Morena, lo hemos dicho y lo repetimos, ¿quién en Morena tendrá la capacidad para poder convencer a los morenistas, a esos radicales, a esos duros, como les llaman, los originarios, de que las decisiones así se tomaron y tienen que trabajar juntos por un proyecto? Si no hay desde ahorita un ejercicio de unificar todos los criterios, después de la decisión de la selección de la candidata o el candidato a la gubernatura, de la decisión o la selección de la candidata o el candidato a la presidencia municipal o a las presidencias municipales de Hermosillo y las principales ciudades, créame, va a haber desbandada y va a haber desánimo y desinterés por participar en los procesos electorales, y van a dejar solos a los candidatos. Así va a suceder, o al menos los escenarios así lo indican. 8 de la mañana, 3 minutos, vamos a la pausa, volvemos con más aquí en La Poderosa 88.9, aquí en Hermosillo, y este espacio noticioso, el informativo, en donde escucha lo mejor de la información y el análisis político con su amigo Francisco Arenas. 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

0: 8:07, regresamos a La Poderosa 88.9 en Hermosillo y este espacio noticioso, el informativo, en donde escucha lo mejor de la información y el análisis político con su amigo Francisco Arenas. Estamos en el espacio del tema meteorológico e importante porque se han difundido muchas versiones en torno a los modelos meteorológicos que se avecinan para Sonora. Hay algunas y algunos especialistas, vamos a poner entre comillas, porque la verdad no los conocíamos en ese terreno, no los teníamos en el radar, que de pronto anticipan, vaticinan, predicen que viene una temporada de muchas lluvias, que pues aún tenemos sequía, pero se va a recuperar. Y por otro lado, información nacional o incluso internacional, que se aproxima el niño Godzilla, que va a cambiar sustancialmente las condiciones ambientales, climáticas y meteorológicas para el mundo y para la región, para nuestro país. Te siguen emitiendo esa información sensacionalista. Así es que, ¿qué nos espera? ¿Han cambiado, se han modificado las previsiones iniciales con toda esta información que ha aparecido recientemente? ¿Qué nos comenta? Por eso contactamos de nueva cuenta, porque es la versión oficial de lo que se predice, a Ramón Alonso Encinas, que es el coordinador de meteorología de la Coordinación Estatal de Protección Civil, a quien agradecemos haya aceptado esta invitación a conversar. Buen día, Ramón Alonso, qué gusto saludarte.
1: ¿Qué tal, Francisco? ¿Cómo estás? Muy buenos días, gusto saludarte también.
0: Gracias, Ramón. ¿Cómo ves los escenarios, Ramón, con todo lo que se dice? A ver, ¿cuál es la información que tiene, la información oficial?
1: Bueno, pues sí, así como lo comentabas, pues este escenario que nos están pintando algunos medios, este es del Super Godzilla. Si bien sabemos, tenemos una proyección donde se espera que vamos a pasar a una fase del niño, una fase fuerte del niño. Esto, pues, esto con base a las temperaturas del Océano Pacífico. Sin embargo, intenso, llamarlo así como intenso, o Godzilla, como lo están llamando en algunos medios, pues es algo erróneo, es algo que se está generando mucho al alarmismo por esto. Entonces, pues no es tan así. Sí se espera que este fenómeno, pues, como te comento, sea un fenómeno fuerte. Sin embargo, pues no tan intenso como lo manejan algunos medios, ¿no? Entonces, pues, ¿qué nos va a generar esto? Si bien sabemos, esta semana ya aquí en todo el territorio estatal tenemos temperaturas pues calurosas, sin embargo no tan calurosas, a partir de lo que es los últimos de mayo, el 28 y 29 me parece, vamos a tener un aumento de nueva cuenta en las temperaturas por arriba de los 40 grados centígrados vamos a empezar a estar sintiendo, ¿no? Asimismo, como lo comentabas, con respecto a lo que es las lluvias y a este fenómeno El Niño, podemos anticipar que el monzón, de nueva cuenta, las proyecciones nos indican que viene con anomalía positiva, ¿no? Anomalía positiva, para traducir esto, pues es que vamos a tener lluvias por arriba de lo normal en lo que es la región, en algunas regiones del oriente del estado de Sonora, ¿no? Esto, pues, a partir de la segunda quincena del mes de junio, que es cuando esperamos que comiencen los efectos, pues, de este monzón mexicano aquí en el territorio estatal.
0: Hay también algunas predicciones que dicen o indican que las lluvias podrían empezar a registrarse a finales de mayo, mediados de junio. No hay una fecha precisa y eso confunde mucho a la ciudadanía, Ramón.
1: Sí, así es. Tenemos ahí algunos modelos que nos indican que algún canal de baja presión durante lo que es la última semana de mayo pudiera dejar algunas lluvias ligeras, pero pues esto es algo muy incierto, ¿no? Todavía, si bien sabemos, estas lluvias, si se llegaran a presentar, no corresponden al patrón de lo que es el monzón mexicano, no son lluvias constantes. Se espera que a partir de la segunda quincena, aún por confirmar que más o menos qué días, se espera que ya dé inicio en lo que es primero que nada la sierra del estado de Sonora, todos estos municipios, municipios desde lo que es Agua Prieta, Acorichico, Zaguaripa, Yécora, es donde principalmente inician estas tormentas vespertinas, pero esto sería para la segunda quincena de junio. A unos falta todavía todo la primera quincena de junio y todo este meses de mayo, donde pues se va a generar un aumento de temperaturas calurosas, que para verlo así es de buena manera que tengamos temperaturas tan altas, pues porque esas temperaturas son indispensables para que el monzón mexicano tome fuerza y tenga energía en las costas.
0: Entonces, esos pronósticos que indican que la próxima semana, finales de mayo, pudieran presentarse lluvias hacia el oriente, la región serrana, ¿podrían decir son sensacionalistas o están desfasadas o no tienen información precisa?
1: No es que tengan información precisa, sin embargo, lo que pasa es que se lee el modelo, sin embargo, no le dan un seguimiento constante a esta lectura del modelo, porque pues siempre hay cambios. Entonces, normalmente vemos este tipo de recorrimiento de modelos y no le damos el seguimiento para ver cómo evoluciona, cómo funciona. Entonces, emitimos este pronóstico y cambia el modelaje. Entonces, te cambia el pronóstico. Entonces, es muy importante seguirle dando seguimiento, pero no, hasta el momento no existe todavía probabilidad de que para finales de mayo se pudiera dar inicio a este monzón. Todo indica que va a ser a la segunda quincena de junio.
0: Pues se siguen manteniendo los buenos pronósticos lluviosos para Sonora a partir de junio, Ramón.
1: Así es, el mes de junio y julio con el monzón mexicano. Posteriormente, el mes de agosto, vamos a tener ahí un pequeño lapso de descenso en lo que es la generación de lluvia, y para el mes de septiembre, pues estar preparados, porque pues ya de nueva cuenta existe una anomalía positiva en todo lo que es la región sur del estado de Sonora, que nos indica eso, pues que a lo mejor pudiéramos tener el acercamiento de algún sistema tropical a las costas del estado.
0: De hecho, ya le han dado seguimiento a algunas presencias, algunas anomalías allá, muy lejos de Sonora, obviamente, allá en el Pacífico, por Chiapas, por allá, pero ya se están presentando las primeras anomalías, Ramón.
1: Sí, así es, ya las primeras anomalías. Estadísticamente, pues el día 15 se inició la temporada pues de ciclones tropicales aquí en el Pacífico, por lo que pues ya históricamente ya podemos tener a la presencia pues de algún sistema tropical. Sin embargo, pues para el estado Sonora y el noroeste, normalmente la estadística nos dice que el acercamiento se pudieran dar los meses de septiembre y octubre. Esto no quiere decir, tampoco quiero crear un panorama de pánico, esto no quiere decir que algún sistema tropical nos vaya a impactar o en este momento esté formado. Hasta el momento no hay ningún sistema tropical formado, ningún ciclón tropical. Sin embargo, estar preparados porque pues la anomalía nos dice que existe potencial de lluvia para estos meses. Entonces, ¿qué quiere decir? Esto traducido es que se pudiera acercar un sistema tropical, ¿no? Pero sin embargo, al momento no tenemos nada.
0: Perfecto. Ramón, en cuanto a Hermosillo, la zona de Río Sonora, por aquí, la zona central del estado, ¿las perspectivas son igual de interesantes para el monzón?
1: Sí, así es, todo el sector. Existen ahí algunas manchas aquí en los modelos meteorológicos que nos indican pues que todo este sector del centro del río Sonora, desde lo que es también para un poco para el norte, para este lado de Santana, Nogales, todo el río Sonora y toda la zona oriente, pues muestra este cambio de anomalías positiva, ¿no? Sin embargo, como te comento, ese es el pronóstico hasta el momento, hay que seguir monitoreándolo por si existe algún cambio en este caso, ¿no?
0: Esto pudiera ayudar a, obviamente, si se presentan los mismos valores que se están prediciendo, sí reduciría el efecto de la sequía que todavía permanece en Sonora, Ramón.
1: Sí, pues decirte pues que en este momento por parte del Servicio Meteorológico Nacional existe ahí un apartado donde se llama monitor de sequía. Para el estado de Sonora nosotros tenemos en cuenta que nomás existe una sequía ligera para lo que es el noroeste o toda la línea fronteriza con Estados Unidos. Municipios que comparten esta línea fronteriza sí mantienen una sequía pues muy ligera, ¿no? Sin embargo, nosotros lo notamos más porque pues vemos las cuencas o los afluentes, las presas que no se han llenado. Sin embargo, este monitoreo nos dice que la sequía, pues no tenemos como tal una sequía muy intensa en el estado de Sonora, ¿no? Si bien sabemos, queremos que sí llueva para que se recuperen estos niveles de las presas, pero pues no al momento no contamos con una sequía severa en el estado de Sonora.
0: Perfecto. Ahora, en cuanto al tema de los huracanes, ya la Coordinación Estatal de Protección Civil están estableciendo los protocolos preventivos. ¿Se está trabajando en eso, Ramón?
1: Sí, claro, pues ya el día de la semana pasada, antes de que diera inicio esta temporada, nosotros ya tenemos personal por todo el estado de Sonora, el cual pues anda revisando lo que son los afluentes, las presas, todas estas cortinas, todos estos embalses que pudieran, en este caso, correr si se llegara a dar una lluvia extraordinaria para la siguiente temporada, haciendo revisiones, mantenimientos. Entonces, pues ya la semana pasada ya se está haciendo esta revisión. Asimismo, pues para la siguiente semana, me parece, o para el, no recuerdo si la siguiente semana o el siguiente mes, ya vamos a dar inicio a la temporada formalmente aquí en el estado de Sonora.
0: Perfecto, vale más la prevención que estar en espera de que se registren los fenómenos, Ramón.
1: Sí, así es, ya en comunicaciones también con las diferentes instituciones que comparten pues algún riesgo en este caso, pues ya estamos trabajando de la mano con ellos pues para ir haciendo todas las adecuaciones y mantenimientos, pues para que al momento que llegue la temporada de lluvias, pues ya estemos preparados y mitigar todos estos riesgos que se dan.
0: Perfecto, entonces por lo pronto esta semana hay una reducción en los valores máximos de la temperatura, Ramón. No llegaremos a los 40 grados en toda la semana.
1: No, fíjate que esta semana se va a mantener pues temperaturas calurosas, sí, sin embargo no vamos a superar los 40 grados centígrados en todo el estado de Sonora. Pues las temperaturas más altas se van a estar dando en el centro y sur, con temperaturas que van a oscilar entre los 34 a los 37 grados centígrados en municipios como Hermosillo, Ciudad Obregón y Navojoa, ¿no? Estos municipios son los que comparten, pues, en este caso las temperaturas mayores esta semana. A partir de los últimos días, como te comentaba anteriormente, del mes de mayo, del 28 y 29, más o menos, ya tenemos el incremento de estas temperaturas, pues, hasta los 40 grados centígrados, que pues probablemente pudiéramos tener pues un posicionamiento de un anticiclón en el estado.
0: Perfecto. Bueno, vamos a estar pendientes de este tema. Importante tener la versión, la información oficial en voz de Ramón Alonso Encinas, que por supuesto es muy valiosa para nosotros y lo mismo para la audiencia. Muchísimas gracias, Ramón Alonso Encinas, por tu apoyo.
1: Muchas gracias, Francisco, por el espacio. Estamos a la orden.
0: Claro, gracias. Igual por aquí. Hasta pronto.
1: Hasta pronto.
0: 8 de la mañana, 20 minutos, vamos a la pausa, volvemos con más aquí en La Poderosa 88.9 en Hermosillo y este espacio noticioso, el informativo, en donde escucha lo mejor de la información y el análisis político con su amigo Francisco Arenas.

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8: Son las 8 con 24 minutos.
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8 de la mañana, 7, estaba recorriendo el tiempo. 8 de la mañana, 25 minutos, regresamos a La Poderosa 88.9 en Hermosillo y este espacio noticioso, el informativo, en donde escucha lo mejor de la información y el análisis político con su amigo Francisco Arenas. Estamos escuchando la voz de Lupita Pineda, o Lupe Pineda, Te Odio y Te Quiero, también de esas joyas musicales que quedan para, que han quedado para siempre y que merecen de pronto también ser rescatadas del olvido. Ahorita que comentamos, o que nos comentaba Ramón Alonso Encina, sobre el tema de la proximidad de las lluvias, ahí hay un problema recurrente, histórico en Sonora, que es la presencia del dengue. Ha habido etapas en gobiernos en turno que el dengue se ha convertido en uno de los asuntos de emergencia extrema en materia de salud por los altos números de contagios. Creo que recuerdo que en la administración de Eduardo Bull, que llovió muchísimo en algunos de los años o en gran parte de su administración, hubo lluvias extraordinarias en la región de Guaymas hacia el sur del estado y se incrementaron los contagios de dengue. Hubo la necesidad de implementar estrategias de emergencia. Y ha sido eterno el problema de la presencia del dengue en Sonora, aun cuando se decía que el mosco transmisor, el Aedes aegyptis, pues durante el invierno se moría. Pero que era en el verano cuando los huevecillos crecía, se incrementaba la presencia del mosco, pero no fue así. En invierno también ha habido mucho contagio de dengue. Por ejemplo, de acuerdo al informe epidemiológico del dengue 2026 emitido por la Secretaría de Salud del Gobierno, con corte a la semana epidemiológica 18, el estado acumula 453 casos confirmados de dengue y una tasa de incidencia de 14.3 casos por cada 100.000 habitantes. Por fortuna, no se han registrado defunciones hasta el momento. El reporte epidemiológico detalló que durante la semana 18 se estudiaron 99 casos sospechosos, de los cuales 42 fueron confirmados como positivos a dengue, mientras que no se registraron muertes asociadas a la enfermedad. Y aquí también hay una variable de riesgo, una agenda de riesgo en materia de salud para las autoridades de Hermosillo, porque este municipio se colocó como la principal zona con casos de dengue. ¿Quién lo iba a decir? Superando incluso allá a Guaymas, que es la zona en donde sistemáticamente, recurrentemente, históricamente, el dengue ha tenido su mayor núcleo de presencia, sobre todo por la humedad que hay ahí, la humedad que ingresa por la costa. Obviamente usted conoce Guaymas y hay mucha humedad ahí, eso alimenta la presencia del mosquito transmisor. Sin embargo, en esta semana 18, Hermosillo ha desplazado a Guaymas como la principal zona con casos de dengue. Acumuló 178 contagios durante las primeras semanas del 2026. Imagínese. Y esto obviamente es derivado de la falta de atención de muchas familias en sus hogares. Todavía mantienen en sus patios enseres domésticos que se llenan de agua, llantas, muchas cosas donde se acumula el agua, y ahí es el foco principal para la reproducción del mosco transmisor del dengue. El comportamiento de la enfermedad también muestra un incremento considerable en comparación con años recientes.
Mientras que para la semana epidemiológica 18 del 2023 se contabilizaban apenas 8 casos y en el 2024 no se registraban contagios, en el 2025 había 11 casos acumulados y durante el 2026 ya suman 453 casos. Sin embargo, se resalta que de manera preliminar, que al cierre preliminar del 2025 se registraron en Sonora 4,532 casos confirmados y 5 defunciones por dengue, por lo que las autoridades mantienen vigilancia epidemiológica activa y campañas preventivas en distintos municipios. La Secretaría de Salud reiteró el llamado a la población: por favor, atienda esto. Mantener limpios los patios y viviendas, eliminar recipientes que acumulen agua y utilizar repelente y mosquiteros para prevenir la proliferación del mosquito transmisor del dengue. Es necesario porque Sonora encabeza actualmente el número de contagios acumulados por encima incluso de Tabasco, que también es una zona costera, 324 casos, Sinaloa, 319 casos, Veracruz, imagínese toda la selva veracruzana, 263, Baja California Sur, 115. Yo creo que aquí debería de observarse, y a pesar de que constantemente la Secretaría de Salud está llevando a cabo campañas de limpieza, campañas de información, campañas de prevención, yendo a las colonias, enviando a los vehículos, que a los difusores de químicos, de fumigantes en las colonias de Hermosillo, no se ha logrado contener el avance del dengue. Y aquí también es importante que la autoridad municipal, en caso de Hermosillo, implemente una estrategia de emergencia para reducir esos niveles de contagio. Por favor, atienda. El dengue es una enfermedad muy molesta que puede incluso causar la muerte. 8:32 a.m, vamos a la pausa, volvemos con más aquí en La Poderosa. 88.9 en Hermosillo y este espacio noticioso, el informativo, en donde escucha lo mejor de la información y el análisis político con su amigo Francisco Arenas.

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0: Son las 8:35. 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

0: para beber. 8:37 a.m. Regresamos a la poderosa 88.9 aquí en Hermosillo y este espacio noticioso, el informativo, en donde escucha lo mejor de la información y el análisis político con su amigo Francisco Arana, escuchando extraordinaria interpretación de Julio Jaramillo, Copa de Licor. ¿Quién no se emociona al escuchar este extraordinario cantautor, Julio Jaramillo? Bueno, vamos a la información. Ayer el presidente del Supremo Tribunal de Justicia, aquí en el estado de Sonora, Rafael Acuña Griego, explicó que el médico Jesús Maximiano Verduzco, señalado por la muerte de 8 personas tras la aplicación de suero vitaminados aquí en la capital, podría enfrentar una pena aproximada de 12 años de prisión al tratarse de un delito culposo y no doloso. El magistrado detalló que la legislación contempla sanciones menores cuando no existe intención directa de causar daño, como ocurre en los delitos culposos relacionados con presunta mala praxis médica.
1: No lo tengo en mente ahorita el número exacto, pero es un delito culposo. Y los delitos culposos tienen mucho menos penalidad que los delitos intencionales. No tengo, creo que es de hasta 10, hasta 12 años.
2: Y por ser culposo alcanzaría fianza. La fianza en este caso es diferente.
1: Depende de las circunstancias que se presenten en cada caso particular.
3: Por eso es importante las denuncias, ¿no?
1: Bueno, mire, ese tema lo dejo reservado a la fiscalía porque ya me voy a meter yo. Yo soy comando un grupo de jueces que son árbitros, entonces no quiero tomar partido por ninguna.
0: Acuña Griego añadió además que el médico no acudió a la continuación de su audiencia penal, por lo que ya existe una orden de aprehensión activa en su contra. El caso obviamente ha causado, usted sabe, conmoción en Sonora. Luego de que se dio a conocer la muerte de estas personas. Y ayer, el linchamiento contra las autoridades judiciales del estado, cuando se dio a conocer que la penalidad entre 12 años, y que, aunque no quiso aclararlo, pero alguien consideró que podía alcanzar fianza. Pues no se sabe todavía si alcanzaría fianza. Lo que sí es una penalidad menor, 10, 12 años. Cuando mayor podría ser de 20 a 30, 40 años. Y obviamente es un caso de justicia, por supuesto, para las personas que fallecieron a consecuencia de la aplicación de estos medicamentos alterados, porque sí lo dio a conocer incluso la autoridad federal, que se alteraron algunos estos sueros con algunos otros medicamentos, que probablemente eso ocasionó el fallecimiento, la muerte de las personas. Entonces, creo que aquí lo importante es esperar la aplicación de la justicia. Lo que sí es que ya hay una orden de aprehensión en contra de Jesús Maximiano, porque no acudió a la audiencia, se le canceló el beneficio de obtener o de estar protegido por un amparo. Y esas son las circunstancias. Lo que sí llama la atención es que como de pronto algunas figuras, sobre todo periodistas o comunicadoras y comunicadores, se envuelven en el manto del moralismo y de la justicia anticipada y se convierten en juzgadores y en verdugos, convierten sus espacios en instrumentos de juicio popular. Hay que esperar, sí, es un caso que lastimó a muchas familias y no es defensa del médico, ni siquiera sabemos quién es, pero sí hay que ser objetivos, siempre lo comentamos, hay que ser objetivos en el manejo de la información para que usted que nos escucha no se genere falsos contextos o que la información que se le transmite le genere emociones negativas, por supuesto. Ya que andamos por el rumbo de la aplicación de la justicia, pues tiene que ver con la aplicación de la justicia también. Ayer el presidente de la comisión, el nuevo presidente de la Comisión Estatal de Derechos Humanos, que la verdad inició con mucho protagonismo, Servando Flores Castelo, no ha sido nada discreto en su actuación en sus primeros días como presidente de la Comisión Estatal de Derechos Humanos. Estaba ávido de llamar la atención, de asumir un rol protagonista como el que está en este momento. Pues primero debió tener, bueno, cada quien. Y aparte no es un improvisado, tiene mucho tiempo en el ejercicio de la función pública, sabe que administrar los tiempos es la mejor manera de encabezar o de llevar a cabo un trabajo, una labor, una responsabilidad como que la que se le confirió, pero cada quien sus formas y sus estilos, por supuesto. Ayer dio a conocer el equipo que le va a acompañar al frente de esta institución que es receptora de denuncias externas y también de denuncias internas. Nunca ha estado exenta de complicaciones, de conflictos y de estar en el foco, en el radar del ejercicio público y del cuestionamiento público. Bueno, ¿quiénes van a acompañar a Teodoro Servando Flores Castelo en esta responsabilidad? Daniel Antonio Chávez Sarmenta como oficial mayor, Andrea Escalante Antiñón como secretaria general, Serena Saraí Aragón Rosas, la secretaría técnica. También asumieron Florencio Castillo Gurrola como director

Bueno, esos son todos. Bueno, ya es el compromiso de la Comisión de Derechos Humanos, el compromiso de mantener un diálogo abierto con la sociedad civil, las comunidades del Estado, bla, bla, bla, bla. Bueno, hay mucha expectativa en torno al quehacer de Servando Flores Castelo. Por el bien de los sonorenses, de las y los sonorenses, le deseamos mucho éxito, muchísimo éxito. Nada más que debe entender Servando Flores que la Comisión Estatal de Derechos Humanos no es una entidad en donde se hace política. Es un área 100% técnica, un área en donde el Estado de derecho o el derecho positivo, la defensa de los derechos humanos es la parte fundamental, no es para hacer política, para tener que entender Servando Flores que pasará de un ejercicio de activista político o de activista social, digamos, a un ejercicio en donde tendrá que entender que el derecho está por encima de todas las cosas. Va a estar complicado, pero bueno, le deseamos mucho éxito a Servando Flores. 8:45, vamos a la pausa. Volvemos con más aquí en La Poderosa 88.9 en Hermosillo y este espacio noticioso, el informativo, en donde escucha lo mejor de la información y el análisis político con su amigo Francisco Arenas.

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0: Adiós.
1: 8 de la mañana, 50 minutos. Regresamos a la poderosa 88.9 en Hermosillo y este espacio noticioso, el informativo, en donde escucha lo mejor de la información y el análisis político con su amigo Francisco Arenas. Bueno, es inconfundible la voz del gran Javier Solís, acompañado del trío Los Panchos y esta melodía en Mi Viejo San Juan, que en gusto se rompen géneros. Obviamente, habrá quien le gusta con Marco Antonio Muñiz, con otros artistas, pero esta es una extraordinaria interpretación o una extraordinaria mezcla, una fusión, voces, voz y ritmo. Bueno, esta mañana el secretario de Salud Federal, David Kersenovich, adelantó que México está preparado sobre el brote, para un posible brote de ébola, y que ya se emitió una alerta de viaje precisamente para tratar, si se registra un caso, de contenerlo.
2: Sí, como mencioné hace unos momentos, estamos alertas a lo que pueda suceder con el ébola. Se emitió una alerta de viaje el día de ayer por la Dirección de Epidemiología, de tal manera que si alguien viaja de México a países del Congo o Uganda, queremos saber y tenerlos reportados. También, si alguien viene de esos países, tendremos una vigilancia estrecha de esas personas. Esperemos que ninguno tenga sintomatología. En caso de que presente sintomatología, estaremos preparados para poder aislar esos casos. Con equipo no nada más de cuidados generales, sino que incluye, por ejemplo, vestimenta hospitalaria especial para esos casos. Los tenemos ya, o sea, estamos preparados y existe una alerta de viaje ya emitida.
1: Eso es lo que dijo el secretario de Salud esta mañana. La verdad, y siempre lo hemos comentado aquí, México cuenta con una plantilla o cuenta con los mejores epidemiólogos en el mundo. Así están considerados, ¿eh? Hay epidemiólogos de primer nivel que incluso se convierten en asesores de organismos internacionales. Por ejemplo, José Luis Salomía, el secretario de Salud en Sonora, es uno de los mejores epidemiólogos que existen en nuestro país. Y obviamente él ya tiene la información completa y sabe de qué manera puede evitarse, si es necesario, evitarse el contagio de ébola y si es necesario extender un cerco sanitario alrededor de Sonora. Como dijo el secretario Kersenovich, esperemos que no se presente un solo caso aquí en el país. Por lo pronto son alertas de viaje, por lo pronto son llamados de organismos internacionales. No quiere decir que ya mañana usted va a contagiarse de ébola, no, ni siquiera existe. Hay alerta a evitar lo que sucedió, para evitar lo que sucedió con el COVID, que fue subestimado y no va a pasar aquí, no va a llegar, está muy lejos, no se contagia. Y se convirtió en una de las peores pandemias de la era moderna a nivel mundial. Así es que con esa experiencia, a pesar de lo que se dice en algunos estudios técnicos o algunos estudios científicos, se espera que con esa experiencia de lo que sucedió con el COVID se puede evitar un contagio y un contagio de por ébola. Y una de las mayores diferencias es que no se contagia vía aérea. Se requiere tener un contacto físico con la otra persona para poder contraer el ébola. Bueno, en otra información, un hombre señalado como presunto responsable de un feminicidio y lesiones graves fue detenido por elementos del Departamento de Tránsito de Hermosillo, Palomita, si hay que ser justos también, luego de una persecución registrada la noche del domingo al norte de la ciudad. De acuerdo con la información oficial, la agresión ocurrió alrededor de las 21-44 horas en un domicilio ubicado sobre la calle Mártires de Cananea entre Olivares y Simón Bley, en la colonia Ley 57. En el lugar, una mujer adulta mayor perdió la vida tras ser atacada con arma blanca, mientras que un adolescente de 15 años resultó lesionado y fue trasladado a recibir atención médica. La víctima fue identificada como Marta Rosa, de 76 años de edad, quien era abuela del menor herido Luis Alfonso. Tras el reporte de los hechos, elementos de la Policía Municipal y Estatal acudieron al sitio junto con paramédicos de la Cruz Roja, quienes confirmaron el fallecimiento de la mujer. Posteriormente se activó código rojo y cerca de las hacia la medianoche, oficiales lograron ubicar al presunto agresor identificado como Rafael N., de 50 años de edad. El hombre circulaba a exceso de velocidad a bordo de una camioneta modelo 1995, de cabina y media y color negro. Los agentes de tránsito le dieron alcance sobre Boulevard Solidaridad entre las calles Lucas Alamán y Juan de la Granja, en la colonia Mártires de Cananea. Durante la inspección del vehículo, los oficiales localizaron un cuchillo de cocina con manchas rojas hemáticas, presuntamente relacionado con el feminicidio y las lesiones provocadas al menor. Además, las autoridades señalaron que el conductor presentaba manchas de sangre en su ropa al momento de la detención. En el sitio de la agresión también trabajaron elementos de la Agencia Ministerial de Investigación Criminal y personal de servicios periciales, quienes realizaron las diligencias correspondientes para integrar la carpeta de investigación. El detenido fue turnado ante la autoridad investigadora, que continuará con las indagatorias para esclarecer los hechos y determinar su situación legal. Qué lamentable esta tragedia ahí en la colonia Ley 57. En otro tema, la Fiscalía General de Justicia del Estado de Sonora informó que la persecución registrada la mañana de ayer lunes en la carretera Hermosillo-Ures derivó de la ejecución de una orden de aprehensión contra un hombre identificado como Diego Roberto. De acuerdo a la dependencia, elementos de la Agencia Ministerial de Investigación Criminal complementaban un mandamiento judicial por los delitos de asociación delictuosa, abuso de confianza, fraude y amenazas cuando ubicaron al señalado en las inmediaciones de San Pedro el Saucito. La Fiscalía señaló que al percatarse de la presencia de los agentes ministeriales, el imputado intentó evadir la detención huyendo a bordo de un vehículo, lo que originó una persecución por distintas vialidades del sector. Según el comunicado emitido por la Fiscalía General de Justicia, durante la evasión el conductor realizó maniobras de riesgo que pusieron en peligro a terceros y a los agentes participantes, además de impactar un vehículo particular. 8:58 a.m. Con esto llegamos al final de la jornada informativa de hoy, martes 19 de mayo del 2026, agradeciendo el favor de su atención, les ha acompañado su amigo Francisco Arena Murillo, invitándoles para que mañana miércoles nos acompañe de nuevo aquí en La Poderosa 88.9 en Hermosillo y este espacio noticioso, el informativo, en donde escucha lo mejor de la información y el análisis político. Le agradecemos a Judith Ramírez por su apoyo en la producción técnica y a usted como siempre, le agradecemos el favor de su atención. Hasta pronto.

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12: Son las 9:03.
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días, carrilleros. Excelente martes, ni te cases ni te embarques, carrillero. 19 de mayo en la Ciudad del Sol, exquisitamente rico el climita, No anden llorando, por favor. Muy buenos días, ¿cómo amanecieron, caras de coche? Come cuando de la me cucharas, ¿Cómo anda esa actitud? No quiero esas caras de coche, no quiero ese ciño fruncido en la ceja ahí aquí en la frente, hombre. Pónganse abusados porque ya inició tu programa favorito de la mañana, La Carrilla. Y pues yo estoy dentro de la cabina más poderosa de toda la radio, la poderosa 88.9 FM. Así que empieza a rafaguear el mugrero, el WhatsApp 6624-616270 y teléfono de cabina 6623-027401 para que empieces a ponerte, mira, bien pilas, carrillero. Te necesito porque tú vas a hacer el playlist, la programación, como todos los días, porque hoy es martes de cumbias, martes de sangolotear el aquellito, martes de sacar la mala vibra, martes de ponernos en contexto, martes de ponernos pues una vibra bonita, ¿verdad? Cambiar el chip este que traemos, porque es martes de cumbias para, pues bueno, si tú andas de ama de casa, alzando ahí, lavando, haciendo el quehacer, que ya estás haciendo los preparativos para la comedera, estás trapeando, estás barriendo, estás juntando la basura porque va a pasar el basurero ahí por tu colonia, agarra el trapeador, agarra lo que tengas para que empieces a bailar, hombre. No hay necesidad que saques al huevón ese que tiene en el sillón ahí desparramado. Tú solita báilale, mi mamá. Fácil. Sangoloteale el aquellito, el socotroco, menea, saca la mala vibra, carrillero. Martes de cumbias aquí en La Carrilla hasta las 11 de la mañana. Acompáñame, por favor. Tú haces la programación, yo no, acuérdate, yo no. Empieza a rafaguear, ándale, así me gusta que entre los mensajitos. Así me gusta, campeones. ¿Y qué te parece si nos vamos de una vez con rolas que pegan, con rolas que nos alborotan? Porque somos bien bailadores acá en Sonora y nos gusta el guateque, nos gusta el escándalo, nos gusta el cotorreo y nos vamos con esta rola. De una vez, que salga lo que tenga que salir, la rola también. Javier Rosas, Contacto Norte, Carola. ¡Ay! ¡Súbale a la bocina! ¡Ánimo!

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4: Son las 9:30.
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9:34. Qué buena playlist. Están rifando, carrilleros, carrilleras. Repórtense al 6624-616270. Teléfono de cabina 6623-027401. Y pues bueno, ya sé, hambre. Algo menos, a mí ya me dio hambre. Se me antoja que como una birria, un bichito. Y a Malayón con el puro bichi me conformo. 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Ponte abusado, carrillero, porque aquí seguimos con más música de esa que te saca la mala vibra, de esa que te quita la cara de coche y come cuando hay que te cargas, carrillero. Así que nos vamos con más música que nos solicitaron por acá hasta Pueblito Chacalosa. Quiero la culebra, puras de esas como el recuerdo. Y ya te has de acordar, ¿no, chiquitito my baby? Nos vamos con la banda Machos y pues recordar es vivir, ¿qué no, campeón? ¡Súbele a la bocina! ¡Ánimo! ¡Ánimo!

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4: Son las 9:46.
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me voy al amanecer. Ay, oh, ay, oh, me voy al amanecer. Ay, ay, ay, hombre. Oiga, 9:50 aquí en tu programa favorito de la mañana. La carrilla por los 88.9 FM. ¿Cómo andan, caras de coche, eh? Están llegando más mensajitos, pero pues yo les estaba programando las rolas. ¿Por qué, Chacalosa? Pues porque no quiero que nadie se me quede sentido, porque ahorita a las 10:30 tengo entrevista con una agrupación, ¿ok? Entonces muchas veces, pues me paso lee los mensajes, pero pues para mandarle las rolas, pues ya no se me satura el tiempecito. Así que en ahorita, verás, déjeme checar, van a venir estos muchachones de los obregueños, de Obregón, Sonora, los chamacos. ¡Ay! Se va a poner bueno el cotorreo. Vamos a ver qué nos traen estos morros ahorita al ratito. Así que por eso yo les estoy poniendo las rolas, las cumbias, para que se me pongan bien pilas. Dice por acá el tremendo Manuel Torres. Hola, muy buenos días, Chacalosa. Mándale un saludo al Ángel López, dice. El de la agencia Mazda, de parte del Dartrelt. Oye, qué nombrecito te avienta, mijito. Dartrelt García, dice. Ay, mijitos, han de ser una bola de chivos. Para todos los chivos de la Mazda, de la agencia. No. Oye, te faltó pedirme una rola, mijito. ¿Qué pasó? ¿Qué cumbia quieres que te ponga, chiquitito, my baby? ¿Eh? Para ponernos a bailar, pues. Que se pongan a bailar ahí también. ¿Qué es? ¿En el taller o es en la agencia directo ahí de... Son de ventas ustedes. ¿De qué onda? Ahí dame precio, pues. Un carrito acá, Chucky. Que se vea perro nomás. Nada más dime tú qué onda. Si eres asesor de ventas o algo así, ¿no? Ponte abusado, carrillero, ponte abusado. Dice por acá también el Jesse Peña. Ve nomás todos los mensajes que manda el Jesse. Verás, van a ser puros stickers. Verás, ¿cuánto te apuesto? Mira, ya empezamos con stickers. Oye, mamá. Huye, ay, la culebra. Y Bichi dice, huye, Bichi, Chacalosa. Y ve nomás, traviesa. Mamá, súbele, súbele, excelente día. Esa es la actitud, Jessy. Esa es la actitud. Bien pilas, con toda esa energía positiva. Así me gusta. Sí, ya sé que te gustan toda esa bola de rola, mijito. ¿Cuál quieres escuchar? No me pediste tú tampoco rola, pues. ¿Qué está pasando? ¿Qué está pasando? Mira, pues el Manuelito ya la cajeteó. Ve nomás, dice, Chacalosa, ponme la canción del envidioso, de los dos carnales, mijito. Es martes de cumbias, que part-

cumbias. Dice por acá el tremendo Chuy. Muy buenos días, Chacalosa. Juan Ortega, la Neri, Chacalosa, la Neri. Ay, no, cómo les encanta el cotorreo. Ay, no, ahorita te la programo, mijito. Ahorita te la programo. A ver. Verás, permíteme, me solicitaron otra, verás. Deja, abro el ¿cómo se llama? El WhatsApp, la Neri Juan. Ah, también me solicitaron la de Spanish here. Ahora que dicen Juan Ortega. A ver si sale esta Chuy. Aquí ando stalkeándotela de una vez para que salga, para no dejar a nadie en sentido. Absolutamente a nadie. Vamos a ver si se puede de una vez. Y nos dicen por acá. También nos marcó el Álvaro Happy Ranch. Nos marcó mandándole saludos también al Pancho Antonio, a los tóxicos, al Ángeles Guaraqui. Y dice que trae un nombre, Chacalosa, traigo el cuero descarapelado de tanta alergia que traigo, rásqueme, qué bárbaro, le digo yo, ni modo, pues sal al sol, no hombre, me dice, me quemo, me descarapelo más, Chacalosa, cállate la boca, ahí te va, mira, Chuy, para que siga levantando y tirando gente, mijito, ¿qué te pasa? Mira, ahí va, mira, Neri, súbele a la bocina, campeón. Ay, ay, ay. ¡Ea, ea, ea! ¡Solo, solo, solo! ¡Como mongol!

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3: Hermosillo se colocó como la principal zona con casos de dengue en Sonora al acumular 178 contagios en lo que va de 2026, superando a Guaymas, localidad que históricamente encabezaba los registros de esta enfermedad. De acuerdo con el informe epidemiológico 2026, Sonora acumula 453 casos confirmados sin registrar defunciones hasta el momento. En Cajeme, el deporte se perfila como una herramienta para reconstruir el tejido social y recuperar espacios públicos. Durante un recorrido por la unidad deportiva de la colonia Valle Verde y la nueva cancha de fútbol en la colonia Sonora, el alcalde Javier Lamarque dijo que el fin de estas obras es ofrecer espacios dignos para la convivencia familiar, recreación y desarrollo de niñas, niños y jóvenes. La Secretaría de Salud Federal emitió una alerta preventiva ante el brote de ébola que afecta a la República del Congo y Uganda, y advirtió sobre el riesgo de que viajeros internacionales puedan introducir casos al país. Consulta esta y otra información en www.nuestrasnoticiasonora.com. Soy Cheryl García y continuamos en una hora con más información en nuestras noticias Radiorama Sonora.
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0: Pandilleros, ya entrando a la segunda hora de programación aquí en tu programa favorito de la mañana. Obviamente, la carrilla por la 88.9 FM. Oigan, no hombre, 10 de la mañana con 9 minutos. Qué rápido se ve el tiempo. Pero con una actitud al millón, porque al 100 cualquiera, chacalosa. Oigan, pues bueno, ya sabemos que todavía el mes de mayo sigue. 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Ay, ay, ay, siguen entrando mensajitos al número más poderoso de todas las radios. Nos dicen por acá, vamos a leerles rápidamente. Mientras tanto, a ver, vamos a abrir los chats. Los chats, muy importante. Ah, están marcando. Quieren que los enlace ahí en foco, al aire. Ok, vamos a ver. Bueno, bueno, bueno. Hello.
1: ¿Qué onda, chacalosa?
0: ¿Qué onda? ¡Qué show!
1: Aquí, mi niña.
0: ¿Qué anda haciendo?
1: Trabajando,
0: ¡lo tienes!
1: ¡Ay, chiquita! No, mi chiquita, ese no le pega el sol. Que te pega el sol,
0: hijo,
1: el
0: jodido. Hijo en la mañana, loco jodido.
1: Pero no, hay que andar con la actitud, mija, positiva.
0: Es lo que te digo, pues, positivos y al millón.
1: El de arriba nos bendice y la chacalosa nos ayuda con esta alegría.
0: Ay, muchas gracias.
1: Ay, mamá.
0: Muchas gracias.
1: Que si no te gusta, mijo, búscale, que hay muchas
0: frecuencias. Ahuecando el ala para otro lado. Órale, ahuecando el ala para otro lado. ¿Qué no?
1: Lo tenía que decir y se dijo.
0: Exacto, mi amor, exacto. Exacto.
1: Oye,
0: échale.
1: Rolitas, mija, para seguir ambientado.
0: ¿A cuál?
1: Las rolas que te voy a pedir van a estar bien chupitas.
0: A ver, échale. ¿Cuál?
1: Quieres, tú eres una diabla, la, igual que la chacalosa. Ay, ay, ay.
0: Ay, ay, ay.
1: Y la otra se llama la de no te metas con mi cucu, cucu.
0: No te metas con mi cucu, cucu. No te quiere tu mujer, así que deja mi cucu. No te
1: metas. ¿Por qué? ¿Cómo sale? La cuchara. A todas las nuevas mochivos que salgan.
0: ¡A todas las nuevas mochivos!
1: Así como dijeron los morritos el día de hoy. A la metralla.
0: Ay, no, no te aguanta, Danielito. Ándale, pues, para que salgan.
1: Te voy a decir algo rápido.
0: A ver, échale.
1: Tú me enseñaste algo en la vida.
0: A
1: Hay
0: ver.
1: Que ser positivos y siempre alegres, a pesar de la situación que estemos pasando.
0: Exacto.
1: Porque déjame decirte una cosa rápido. Hay situaciones peores.
0: Sí.
1: Y mira, la gente anda como si nada, mija.
0: Exactamente. Que se nos resbale, como dice la canción
1: que
0: de la chacalosa.
1: La voy a hacer de... Ay, ay, ay.
0: Y la rola también.
1: A ver si entre las dos, mija. Y la canción también.
0: Ándale. Ay, no, pues. Ándale, pues. Gracias, oye, mi niño,
1: Dile a Jeffrey que me mande mensaje porque dejé las llaves en su casa.
0: Ay, güey. Ay, güey. Sale, pues. Ay, no. Cuídate.
1: Ay, pues.
0: Ay, no se aguante el Danielito. Le agarra, le dan cuerda y cállate la boca, no, hombre, cállate la boca. Dice por acá también, María Cruz, dice, el listón de tu pelo, ponme, Chacalosa. ¿Desde cuándo que no me comunico? Sale, pues, buen día. Ahí salió María Cruz, ahí salió el listón de tu pelo. Dice por acá también el Luis Torres, se reporta la base y nos dice, a ver, dice, ponme la cumbia del mayate de los alameños, Chacalosa, mándale saludos a la Monse y a mis animalitos, la Zairita, la Kenia, la Carlita y la Luisa. Igual ya sabes para dónde mandas el saludo. Pues, ¿para dónde más? ¡Para la Nueva Hermochivo! Hijo, y la mañana, loco, no se aguantan ustedes, carrilleros. Hacen el día ustedes, qué bárbaro. Y también hacen la programación. Nos vamos a ir un corte y voladita regresamos. Ve nomás el Manuel. Me manda, entonces si vendes carros, eres de ventas, tú Manuel Torres. Dice, mira, Chacalos, este carro se te veía bien perro, dice, ánimo, y le pongo yo. Ay, Ale, le digo yo, la neta, no me gustan los carros bajitos, y menos con tanto bash en la ciudad, lo que es, no me gustan los carros bajitos. Y dice, mira la nueva CX-5, dice, íralo, a ver, pues manda precio, algo, promoción ahí, una promo bien perra, a ver qué onda, si me animo. Es que no me gustan los carros bajitos, la neta, pero sí necesito uno para las vueltas. Tipo bochito así, ya te la you know. Pero bueno, pues vámonos a un corte y de voladita regresamos aquí en La Carrilla, oiga.

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9: Son las 10 con 17 minutos.
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parrilleros, 10 de la mañana con 27 minutos, aquí en tu programa favorito de la mañana, La Carrilla. Oiga, no hombre, yo creo que no voy a alcanzar a programarle a los demás carrilleros, nos dice por acá el compa Chato. Muy buenos días, Chacalos Hermosa, aquí reportándonos los Yeseros del Norte. Apenas ayer en la tarde, dice, llegamos del pueblo, nos fuimos el viernes a las fiestas de Granados. Mira qué chulada el compa, muy a gusto, muchísima comida, mucha chevechita de la buena, mucha chevecha, Chacalosa, dice, nos las pasamos bien a gusto con toda mi gente, dice, la familia, pero ya andamos aquí chicoteados en la chamba y una cumbia a las arañas de JLB. Saludos, pues, puros yeseros del norte, Chacalosa, ánimo. Pues bueno, ¿quién soy yo para negarme? Vamos a mandarle un cachito, mira, antes de entrar a la entrevista con estos muchachones que ya se andan acomodando por acá, los obregueños. ¡Esa onda, obregueños! ¡Vienen a sedos, caras de coche, come cuando hay lambe cucharas! Y aparte, ¡chivos!, dijo la Chacalosa. ¡Ah, no, verdad! ¡Es la carrilla, morro! Vayan calentando motores porque ahorita los vamos a exprimir como limón de lotero, dijo la Chacalosa. ¡Así nomás! Nos vamos... ¡Ah, no! Ya no alcanzo a programarte la rola de las arañas, mijito. Mejor nos vamos a ir a un corte y ya de lleno regresamos ya con estos muchachones. Pues bien guapos están estos morros, ¡ánimo! ¡Ánimo!

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0: Son las 10 con 31 minutos. 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

0: chamacos de...
1: ¡Los Obregueños!
0: Ah, oye, oye, oye, eso que no lo ensayaron, ¿eh? Yo nomás les dije, cuanto abramos micrófono, vamos a hacer un guateque aquí, un escándalo. Oigan, pues bueno, son tres los integrantes de la agrupación que vienen desde Obregón, Sonora, los morros. Así ¡ay, nomás! Preséntense, chamacos, empezamos pues, por acá.
1: Yo soy Luis Mercado, orgullosamente de Obregón, Sonora.
0: Primera voz.
1: Primera voz y acordeonista, y me ocuparon por allá.
2: Yo aquí soy el bajista.
0: Ándale.
2: Toda mi vida en agrupación.
0: ¿Sí?
2: Así ahí.
0: Órale, ¿y por acá?
3: Yo soy el guitarrista, segunda voz de los Obregueños.
0: Eso, segunda voz. Y por acá, a este lado, yo vi que andaba con un acordeón el compa, ¿no?
4: ¿No? Carlos Gallego.
0: Ándale, ve nomás. Y pues ahí el staff y todo el cotorreo. No, pues sí, traen producción los morros aquí. Ustedes no lo ven, pero yo aquí los tengo bien cerquita. Puro, pura aroma... Pues no, para producto a dama. Oigan, pues bueno, ¿qué estilo traen ustedes, chamacos?
1: Nosotros traemos sierreño. Por lo general, uno escucha sierreño y se imagina a los sierreños de antes, ¿no? Sí. Pero la verdad que hemos intentado de traer un estilo muy nuevo y renovar este
0: estilo.
1: Este género, ajá. Este género sierreño, porque pues, como todo, uno se imagina, sierreño, no, pues es viejones, es de los estilos de antes, de lo oldie, ¿no? Pero nosotros hemos intentado traer y para la gente, para todos, un estilo más nuevo, un estilo fresco, y creo que lo hemos hecho bien y lo hemos capturado bien en Obregón. La gente nos quiere mucho y nos ha aceptado muy bien, gracias a Dios.
0: No, y espérate, ya entraron acá de lleno Hermosillo, Sonora, y me imagino que ya escuchándolos, no sé, en colaboraciones también, en eventos muy importante, acaba de pasar la expo, chamacos.
1: Sí, ya
0: ¿por
1: sé.
0: ¿Por qué no aprovecharon la expo, mijitos? Ay, no hubieran visto todo el cotorreo que se avecinó. Pero bueno, hay muchos eventos en puerta que de hecho van a seguir, ¿no? En gira ahorita de medios.
1: Así es.
0: Y pues televisión también, que ahí para que los escuchen también, ¿no? Ya en vivo y a todo lo que da ahí. Pero pues bueno, dices, traes una frescura esta agrupación, ¿qué es desde cuándo? ¿Está uniéndose desde cuándo?
1: Pues tenemos ya 3 años en la agrupación.
0: Tres años. Marca.
1: Y fíjate que todavía hace como, no sé, 3-4 meses, nosotros decíamos, pues tenemos como 1 año y medio, 2. No, cuando vemos los recuerdos en Facebook. 3 años.
0: Oye,
1: ya.
0: ¿Pero son los mismos integrantes o están cambiando cómo?
1: Mi compadre, el de la guitarra, Julián Franco, él tiene un año, y parece nuevo, ¿verdad? Parece nuevo en el aspecto de que parece que se unió hace poco y ya tiene un año y parece
0: se
1: que
0: va muy rápido el tiempo. Y aparte se va más rápido, te voy a decir algo, campeón. Si uno está a gusto en donde está trabajando a todo dar y todo como si fuera ahí la banqueteadita, a gusto, más rápido se va. Si tú estuvieras en un lugar donde no estás a gusto, andas con la cara de coche todo el tiempo y que, ay, que qué hueva, que mira, faltan 5 horas todavía, vamos, no, ahí sí, no te digo nada, pero están a gusto ustedes, morro.
1: Sí, gracias a Dios nos hemos acoplado muy bien, de verdad que yo he trabajado muy a gusto con los plebes y creo que los plebes también conmigo y como agrupación. Estamos muy a gusto y la verdad estamos haciendo cosas muy, muy buenas y
0: eso.
1: Muy gratas para todo.
0: Y por ejemplo, ¿componen ustedes o son covers o qué onda?
1: Pues traemos de todo, traemos composiciones, traemos covers. Hemos tratado de meter covers que no se escuchan tanto. Por ejemplo, ahora la rola que traemos promocionando es de La Oreja de Van Gogh.
0: Cállate la boca, ya le escuché un pedacito, ¿eh?
1: Sí, pues, o sea, una rola que casi no se escucha en sierreño, o sea, que no se escucha en sierreño, ¿no? Es una rola completamente diferente, de un género completamente diferente, y la hemos hecho a nuestro estilo y la gente lo ha aceptado, la gente la ha querido y le ha gustado.
0: No, y me imagino que sí. ¿Y qué onda? ¿Es un palomacito de esa rola?
1: Pues, ¿cómo no? A ver.
0: De una ave, de una que se escuche en vivo, porque yo siempre les digo, una cosa es en vivo y otra cosa que es la grabación en el estudio, todos los poderes, y vale más que saquen todos los poderes y la garganta, todo lo que da, campeón, ¿eh?
1: Pues mira, ¿qué tal si nos echamos una mitadcita?
0: Sí, un pedacito ahí.
1: Fierro, pues vamos a darle. Se llama Rosas, de La Oreja de Van Gogh, a cover con los Obregueños. Ahorita la van a escuchar ya grabadita, para que vean que se ve igual, ¿no?
0: Ándale.
1: Fierro, compadre, échale.

0: hagamos.
1: Oye, fuerte el aplauso para los morros. Neta, bien rifado, compadre.
0: Muchas gracias, muchas gracias.
1: Qué bozarrones, mijito. ¿Qué edad tienes? Si
0: yo
1: no es
0: tengo,
1: mucha la.
0: Pues más o menos. ¡Ah! Yo tengo 20 años. ¿Cómo fue? Yo tengo 20 años ya.
1: Ah, po. Oye, 20 años el morro este. Y parece de 40 la voz, güey. El bozarrón que se carga. ¿Qué edad tienes tu pelo chino?
2: 19.
1: No, pero ¿qué está pasando? ¿Y tú? ¿Pero cómo? ¿Y tú, mijito?
3: 19,
1: ¿y tú ahí? Tírale nomás. 30, 30. Oye, puro colágeno. Oye, no. Bozarrones y apenas son unos adolescentes estos morros, la neta. Oye, campeón, un número de contacto, las redes sociales, ¿cómo los podemos seguir? El número para contrataciones, me imagino, para todo clase de eventos, ¿no? Baby shower, bautizo, quinceañeras, banqueteaditas, de todo.
0: Y antes en San Carlos.
1: ¡Ay! San Charlie. No, ahora se anda usando mucho eso,
0: sí,
1: ¿eh?
0: Que traemos un mucho. Video muy viral. Nos fuimos a tocar a San Carlos y nos subieron un yate con todo y sonido. De hecho.
1: Y no se marearon, mi con los instrumentos.
2: Andamos hundiendo.
1: Y en la mañana.
0: Sí, nos andamos cayendo para
1: el
0: agua.
1: Es una experiencia muy acá.
0: Pero muy bonito. No nos había tocado. Y nos subimos.
1: Una
0: y,
1: experiencia.
0: Y se fue viral el video, ¿verdad, compadre? Se fue viral machín. Y nos han hablado mucho. Ya tenemos varias fechas en San Carlos y todo así fuera de la ciudad. La verdad que nos fue muy bien con ese video.
1: No, es que mira, ahorita el celular, ya saben, es arma de dos filos.
0: Exactamente.
1: Entonces, para bien, mientras sea para bien, qué bueno. Ahí está, mira, ahí salió ese videito viral en San Charlie, con que no se hayan caído los instrumentos, sí, gacho. No, imagínate, salen cajeados. Pero no, una experiencia bonita. ¿Cuántas horas se aventaron ahí?
0: Nos aventamos 6 horas arriba del yate. 6 horas arriba del yate.
1: ¡Corre!
2: 6 horitas.
1: ¿Sí se marearon?
0: Sí, cómo no.
1: ¡Chale, no, mano!
0: Pero, pues, nos la pasó muy bien.
1: Sí, la experiencia. ¿Cómo los encontramos en las redes sociales?
0: En redes sociales estamos como en Instagram con Los Obregueños Oficial, Los Obregueños Oficial, en Facebook como Los Obregueños, en TikTok también como Los Obregueños.
1: Ah, en todos lados.
0: En caliente sale, sí.
1: Oh,
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1: Pues ahí está, morros. Estos morros siguen, ¿eh? Ya entraron a Hermosillo y de aquí ya no salen, ¿eh?
0: Sí, Dios
1: quiere. De aquí
0: quiere.
1: Ya no salen, con todo el favor de Dios, porque sí va a venir puertas abiertas y colaboraciones están disponibles así en que, ¡hey! Este grupo, aunque no le entre a los cierreños, pero nos adaptamos.
0: No, claro que sí. Nosotros estamos abiertos a todos. Viene una colaboración con Carlos Gallego, con mi compañero quedando aquí, y es una rola inédita. Con los charleños, mi carnal, mi hermano, el Charlie viene.
1: Ah, es tu hermano el Charlie.
0: Es mi hermano el charleño.
1: ¿A poco?
0: El Charlie es mi hermano y viene una colaboración con ellos. Ya tenemos varias ahí en Spotify. Y viene una colaboración nueva con ellos y pues viene varios material. Esta rola de rosas la acabamos de sacar en el disco de Hierba Venenosa, para que lo vayan a checar a Spotify. También está muy bueno todo el disco y pues esta es la rola que andamos promocionando ahorita.
1: Pues bueno, hay que mandar ahí a la rola esta de rosas, ¿qué onda? Para que la oiga todos los caballeros y la empiecen a solicitar aquí en el 88.9 FM, porque la neta, esto morro, me sorprendió. A pesar que son cierreños, la rola esta la pusieron.

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2: La Secretaría de Hacienda bloqueó de forma preventiva las cuentas del exgobernador con licencia Rubén Rocha Moya y otros 9 funcionarios por presuntos vínculos con el cártel de Sinaloa. La Fiscalía General de la República entrevistó a militares tras el hallazgo de un narcolaboratorio en Chihuahua, donde también estuvieron presentes agentes estatales y elementos de la CIA. Las autoridades aseguran que la investigación continúa. La dirigente nacional de Morena, Ariadna Montiel, afirmó que el partido no permitirá corrupción ni candidaturas con mala reputación luego de señalamientos contra perfiles políticos de Sinaloa. La Cancillería mexicana exigió a Israel respetar los derechos humanos de mexicanos detenidos mientras participaban en una misión humanitaria rumbo a Gaza. La gobernadora de Chihuahua, Maru Campos, rechazó que prospere el juicio político impulsado por Morena en su contra. Más de 20.000 pescadores de Veracruz recibirán apoyos económicos tras las afectaciones por el derrame de hidrocarburos en el Golfo de México. Manufactureros de Estados Unidos advirtieron que debilitar el T-MEC

0: pondría en riesgo millones de empleos y cadenas de suministro entre México, Estados Unidos y Canadá. Irán lanzó una advertencia a Estados Unidos y aseguró estar listo para responder a cualquier agresión, elevando la tensión en Medio Oriente. La OMS alertó por el avance acelerado del ébola en República Democrática del Congo, con más de 500 casos sospechosos y alrededor de 130 muertes vinculadas al brote.
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4: Son las 10:52.
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Oiga, no, estos chavacos se fueron, mira, adoloridos, carrilleros. Yo aquí, pues bueno, agrupación nueva que llega a cabina del 88.9 FM, siendo yo, les doy la patadita de la suerte. ¿Qué patadita ni qué nada? El patadón de la suerte, Chacalosa, con una dolor. Bueno, se fueron adoloridos de la nalguita, ay no más, pero bien reseteados se fueron los morros, ¿eh? No, yo les digo siempre, muchos éxitos para todos ustedes, chamacos, y la verdad, cuando se eleven y se vayan por otros lados, acuérdense de los pobres nomás, acuérdense de Acapulco. Y pues bueno, agradeciendo a todos ustedes que se reportaron, hicieron la programación el día de hoy, martes de cumbias, y pues acuérdense, en la tarde nos vemos de 6:30 a 7:30 en los Tumbados de la Poderosa. Y pues no le cambien a la radio porque en unos momentos llega Carolina Show con el mentiroso y el chiquitito My Baby del Cholo. ¿Qué, Jeffrey? ¿Qué? ¿Te enojas? Ay, y también gracias al Jeffrey que me operó aquí porque luego se siente. ¿Nos vamos con música? Permítame tantito porque... A ver, están llegando mensajitos por acá. Dice... Muy buenos días, Chacalosa, aquí reportándome saludos a todos los carrilleros, carrilleras de parte del Chivo Mayor, dice, de mayores, qué cumbione, dice, lo pidió, fíjate, el compa Chato, la de las arañas, muchas gracias, chamacos, ya saben, y el Peña, pues mira, mande sticker y fotos del bochito, y este, que el otro, que es un proyecto, que es modelo 64, que está en reconstrucción. Oye, no, si cállate la boca, son bien corriosos los bochos. Sí, yo también traigo un bochito, ¿qué te pasa? Mira qué bonito lo dejó el Peña. No, ni parece, ¿verdad? El cascaroncito ese que tenías. Nuevecito de paquete, Jessy. Qué bonito te quedó el bochito. ¡Ay! Sin albur. Nos vamos con esta rola de Laberinto. La Cheverona. ¡Ay, babocha, pechocha! ¡Súbele a la bocina, oiga! No le cambies a la radio.

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2: Fiscalía General de la República, a través de la Fiscalía Especializada de Control Regional en Sonora, obtuvo la vinculación a proceso de un hombre por su probable responsabilidad en delitos contra la biodiversidad y uso de documento falso, luego de ser detenido con aproximadamente 22 toneladas de carbón vegetal de mezquite. La presidenta nacional de Morena, Ariadna Montiel, negó la posibilidad de una candidatura para el exboxeador Jorge El Travieso Arce rumbo a la elección intermedia de 2027, luego de que este anunciara en redes sociales que se unirá a la diputada Diana Karina Barreras. Más de 146 mil niños estadounidenses han sufrido la detención de uno de sus padres y más de 22 mil la de ambos progenitores, desde que el presidente Donald Trump volvió al cargo en enero del 2025. Son 146 mil 635 menores afectados y de esta cifra, 36.5% son menores de 6 años, 36% tienen entre 6 y 12 y el resto entre 13 y 17 años. Consulta esta y otra información en www.nuestrasnoticiasonora.com. Soy Cheryl García y continuamos en una hora con más información en Nuestras Noticias Radiorama Sonora.
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5: Son las 11 con 6 minutos.
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nosotros llegando por acá a la cabina de La Poderosa 88.9 en esta mañana de martes, martes 19 de mayo, que le damos la bienvenida a toda la gente que ya nos está escuchando y sintonizando a través de La Poderosa 88.9, más poderosa que nunca, y agradeciéndole a Dios este día de vida que nos regala y nosotros sacándole todo el provecho. Ya que si andamos vivitos, hay que darle para adelante, chamacos. Acuérdense que para atrás ni para agarrar aviada. Ahí está. Entonces, hermosos, la invitación es para que se queden de aquí a la una de la tarde. Bueno, yo me voy a ir tantito antes porque vamos a un control remoto en un ratitito más. Pero vamos a... Espérenme. Ahí está. Es que me voy a un control remoto, chamacos. Y tenemos que aprovechar este día, chamacos, para mandar los saludos y quedarse conmigo hasta la una de la tarde. Aunque me vaya, y vamos a andar en contacto. Está bueno, presentamos ahora al Kevin.

0: De aquí para allá, el compa Kevin, de allá para acá, ¿quién anda? Un abrazo para toda la gente que nos está escuchando, nos está sintonizando, que ya está en contacto con nosotros al 6624-616270, 6624-616270, y también la llamada 6623-027401. Ruco, hermano, buenos días para todos. Un abrazo a la distancia. A ver, déjenme ver si tengo ya la llamada todavía. No, ya se los fue, es que me estaban marcando, pero no alcancé a contestar, chamacos. Ahí queda disponible, ¿verdad? Saludos, dice la Paola por acá. Saludos a todos, dice. Un poema del Kevin.
1: ¡Hombre, Paola! Déjame decirte que yo pienso en ti por las noches, pero después de tanto tiempo se me figura que eres puro calentaloche.
0: ¡Ay, qué mal!
1: Mala ella que juega con mis sentimientos. Juega con mis sentimientos y hace que en mí lleguen pensamientos nuevos. Ya no juega con mis sentimientos, mejor juega con mis...
0: ¡Ey! Tenemos llamada, bueno.
2: ¡Holi!
0: ¿Y ese ánimo, Guadalupe?
2: Estoy bien enferma, no puedo gritar del dolor de garganta.
0: Bueno.
2: ¡Holi! ¿En serio?
0: Bueno.
2: ¡Oli!
0: Bueno.
2: ¡Oli! ¡Bravo!
0: ¡Oli! ¿Qué onda, Guadalupe? ¿Cómo estás? ¿No enferma, mija?
2: Sí, ahí es.
0: No, qué bárbaro. Mucha gente anda así. Yo apenas ando queriendo salir y no me aliviano, Guadalupe.
2: Oye.
0: Mande.
2: ¿Cuándo nos podemos ver? Te tengo un mitotazo que te va a ir para atrás.
0: Este es un flash, flash.
2: No. Es que no puede decirse al aire. Es algo entre tú y yo.
0: ¿De quién?
2: Es de la familia mía.
0: No, ¿quién va a ser papá o mamá?
2: Ahí luego te digo. No, es un mitotazo, es en serio. Te tengo un mitote muy grande.
0: Ah, pues dímelo, Guadalupe.
2: Por es mensaje. Que no lo puedo decir al aire y tampoco te lo puedo decir por mensaje porque necesito ver tu cara.
0: Ah, ok. ¿Te anda de novia tu mamá?
2: No, claro que no.
0: Tu hermano dijo que sí le gustan los hombres, algo así.
2: No, es algo muy fuerte que tiene que ver con mi familia.
0: ¿Pero es serio?
2: Sí.
0: Ah, ok. Ay, no, Guadalupe, no me hubieras dicho nada, mijita, me voy a traer con el Jesús en la boca todo el día.
2: Tú dime cuándo nos podemos ver o cuándo puedo ir a la radio para poder platicártelo.
0: El jueves, porque ahorita me voy a ir y mañana también hay control.
2: Muy bien.
0: ¿Te parece?
2: Perfecto.
0: Ah, bueno.
2: Porque te voy a dar la primicia que a la torre. Mi mamá está muy enojada, con eso te puedo decir todo.
0: ¿Qué?
2: Es lo único que te puedo decir. Ah, y tiene que ver con su hermano.
0: Ah, bueno, ya me puedo imaginar entonces, Guadalupe. Aquí te espero jueves, mijita. ¿Está bueno?
2: Dale.
0: Ándale, pues. Cuídate mucho, Guadalupe. Bye.
2: De eso te amo.
0: Ahí está la Guadalupe, muy aliviada. Anda ella, ¿verdad? Llamamos. Anda al 100 de salud. Ahí volvemos, corte y regresamos.
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10: Son las 11 con 19 minutos.
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1: Luego dice por acá el siguiente mensaje. Buen día, mi caro. Yo ayer llevé al Andrés, dice, de Energitas. Ah, ya le llevé al Andrés de Energitas. ¿Qué le llevaste, corazón? El apoyo para quitarle el hambre al Cholo Chivo, dice por acá. Ah, ok. Mandó una foto de donde vienen unas longanizas. Longanizas en cajones, dice.
2: Cajones, hijo de tu
1: chingada. ¡Ey, ey, ey! Mira nomás lo que pasó el viernes, dice el Ricardo. En la comida. Y decías que Chivo cuando come cuando hay, dice, beso de lengüetazo con el Darío. Y no te diré lo que pasó en el último, pero me dijo el Andrés que el Cholo se fue bien borracho, dice, con el Darío. Pone un remix Alterian.
2: Habla ahora.

0: Esa foto es IA, güey. Es IA, esa, güey. Es IA, es IA.
1: Porque yo no me acuerdo que haya pasado eso. Amalaya, un beso de cuatro entre el Andrés, el Cholo, el Darío y yo. Hubiera estado muy padre, pero no, chamaco. Yo, ¿quién soy yo para echarles mentiras? Oigan, y ahora vamos a escuchar, nos mandó una información muy padre nuestra amiga Lolita de Consuelo. Lolita de Consuelos, antes Lolita Sex Shop. Ahí para, ya la tenemos bien ubicada cuando viene por acá con nosotros a la cabina. Y hoy me mandó esto. Vamos, adelante, Lolita.
2: ¿Qué onda, Carolina? Excelente martes, ¿cómo andas? Oye, el día de hoy quiero platicarte acerca de un tema que he estado pensando toda la semana. Güey, las pequeñas cosas que matan el coqueteo y que nadie se da cuenta. Y es que como pareja no dejamos de querernos de un día a otro, pero sí dejamos de coquetear poquito a poco. Y a veces no son grandes problemas, son cositas chiquitas que van apagando la chispa sin que nadie se dé cuenta. Y hoy quiero platicarte acerca de eso. Y es que mira, antes nos hablábamos como mi amor, preciosa, guapo, etcétera. Y ahora, ¿ya apagaste la luz? O sea, es lo único que nos preguntamos y nos decimos. Ni siquiera nos hablamos bonitos. Y es que no es que ya no haya amor, pero pues ya desaparece este lenguaje súper bonito y se enfría mucho este coqueteo del cual estamos hablando. Porque la casa, los niños, el trabajo, las deudas, etcétera, pues ya no hablamos como pareja, hablamos como administradores del hogar. Y oye, el celular también se está convirtiendo en el tercero en la relación. O sea, estamos juntos, pero uno está viendo TikTok y el otro está viendo Facebook y cero conexión. Y a veces estamos al lado de la pareja, pero estamos lejísimos, ¿sí me entiendes? Y no estoy hablando, por ejemplo, de gastar para sorprenderse, pues no. Hablo de mensajes bonitos, de una mirada, de una broma, de una nalgada, de un detalle. No sé, esas cosas que dicen, hey, todavía te veo. Y pues damos por hecho al otro. Pensamos, ahí está, no se va a ir. Y dejamos de cuidar lo que antes sí cuidábamos. Y es que el coqueteo también se muere cuando dejamos de hacer sentir especial al otro. Ay, no. Y es que el resentimiento también es silencioso. Cuando hay cosas que no hablamos, se deja de coquetear porque obviamente el corazón pues ya está cargando muchísimas cosas. Entonces como que ya no abrimos la conversación. Ay, me estaba preguntando cuáles eran esas pequeñas cosas que hacen que el coqueteo se termine. A ver, ponte a pensar. Porque mira, el coqueteo no siempre se pierde porque el amor se acabó. A veces se pierde porque dejamos de alimentarlo. Y la buena noticia es que también se puede volver a aprender. Y para eso entramos nosotros. O sea, ¿cómo Consuelo? ¿Cómo los productos de Consuelo pueden ayudarnos a esto? Y ahí te va, ¿eh? Yo ya me emocioné con esto. Porque mucha gente cree que el coqueteo se recupera solo. Y no, hay que ponerle intención, juego, sorpresa, etcétera. Y volver a provocar ese de, uy, ¿sabes cómo? Así como el del niño del Oxxo, ¿no? Y pues les tengo varias formas. Mira, la primera, vamos a hablar de la experiencia. En Consuelo no siempre decimos, no siempre queremos. Ahí te va. 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Porque a veces no ocupas una cena cara. 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Y si todo volvió a la rutina, a veces un detallito distinto, algo inesperado, una experiencia nueva. 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Y a veces no se trata de hacer algo enorme, Se trata de ponerle intención sorpresa y volver a elegirnos como pareja. Y para eso, en Consuelo, tenemos muchísimas ideas para que el coqueteo no se quede en recuerdos, sino que vuelva a sentirse especial. Así es que, por favor, todos los que me estén escuchando, ya no esperen a que la chispa vuelva sola. No va a llegar. La tienen que provocar. 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Que tengas un excelente martes, Carolino. 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Y a ver, cuéntenos qué tema les encantaría escuchar el próximo martes.
1: Oye, Lolita, yo me voy a quedar con la frase de que la chispa no vuelve sola, se tiene que provocar. Ay, qué miedo esa frase, se me acostó. Siempre tiene mucha razón en lo que dice Lolita. En cuanto al jugueteo, el cómo nos vamos perdiendo como pareja. Entonces, si tú quieres revivir eso que tenías antes con la pareja, como cuando eran novios, ¿te acuerdas que parecías conejo? Que en cualquier lugar lo aprovechabas. 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Kaila para allá, está bueno. Nosotros nos vamos a ir al corte comercial y yo me voy a pintar de colores, chamacos, porque voy para un control remoto, pero ahorita voy a volver para... No, ahorita ya no vuelvo, pero ahorita nos vamos a volver a escuchar, quise decir. Está bueno, sigan en sintonía de La Poderosa 88.9 y volvemos con más aquí. Ay, ¿qué pasó? Sí, mi amor. Ahí voy. Ya me están apurando, chamacos. Bueno, ahorita nos volvemos a escuchar. Los amo.
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10: Son las 11:33.
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5: Son las 11:47.
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1: La Secretaría de Salud en Sonora anunció la semana de servicios gratuitos que ofrecerán las clínicas móviles de medicina preventiva en distintos municipios. Hoy lunes, las unidades estarán en divisaderos en la plaza pública en un horario de 16 a 19 horas. El martes 19 de mayo acudirán a Tepache en la plaza municipal de 9 a 12 horas. El viernes 22 llegarán a Benjamín Hill en la plaza pública Benito Juárez y atenderán de las 10 a las 13 horas. El gobernador Alfonso Durazo informó que este año se contemplan obras estratégicas en carreteras como los libramientos de Navojoa y Nogales, la modernización de la carretera Hermosillo-Bahía de Quino, la carretera Guaymas-Chihuahua y Muriscananea, Sonoita-Puerto Peñasco y Sonoita-San Luis-Río Colorado. La presidenta Claudia Sheinbaum habló esta mañana sobre la entrega a la justicia de Estados Unidos de Gerardo Mérida Sánchez y Enrique Díaz, exfuncionarios del gobierno de Rubén Rocha Moya, y descartó que haya riesgo para Morena y su gobierno. Consulta esta y otra información en www.nuestrasnoticiasonora.com. Soy Cheryl García y continuamos con esta y más información en unos momentos más en Nuestras Noticias Radiorama Sonora con Oralia Costa.
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8: Son las 12 con 7 minutos.
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6: Son las 12 con 21 minutos.
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1: Chavacos de la poderosa 88.9, otra vez saludándolos. Ahorita que estábamos allá al aire, les dije que íbamos a venir a la calle. 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Vamos a continuar, vamos a ir a la cabina de la Poderosa 88.9, pero recuerda que estamos transmitiendo en vivo desde Sistemas Neumáticos Sonorenses, Solidaridad, esquina con Del Fuerte.

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1: Estamos platicando con el Jeffrey aquí. Estamos a las afueras de Sistemas Neumáticos Sonorenses, que le quiero mandar un saludo muy especial. En tu mente espero que le ponga musiquita sexy al ingeniero Martín. Hola, ingeniero, ¿cómo está? Le mando muchos besitos. Este que le voy a mandar se lo pone en la comisura, que es la comisura así donde acaban los labios, pegadito al cachete, como cuando uno quiere, pero no se puede. Haga de cuenta. Saludos, ingeniero, que él también nos va a atender. 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Vamos a la cabina de la poderosa 88.9, más poderosa que nunca. El aliviado me dicen...
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1: Son las 12 con 37 minutos.
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1: 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Volvemos.
2: La brisa y código FN se llama Me Va. ¡Goza la machina, oiga!
3: ¡Vámonos, viejón!

0: ¡Qué chulada! ¡Erre! Aquí andamos en Código con la Brisa. 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
1: Son las 12:48.
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1: Amigos de La Poderosa, continuamos enviando el saludo muy especial para las visitas que nos cayeron ahorita. Un besote, con mucho gusto. Jeffrey, ¿cómo andas, corazón? ¿Todo bien? Te veo, te veo. ¡Ay, la luz! Tienes sed, mi niño. Bebe, corazón, bebe. 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

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A nombre de mi compañero El Rocco, a nombre de mi compañero el influencer Jeffrey, ya nos vamos a despedir. Sigue en sintonía de la poderosa 88.9, más poderosa que nunca. Que tengan excelente tarde de martes. Bye.

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9: Es la 1:05.
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0: Por la falta de respuestas y compromisos por parte del Congreso del Estado y del Gobierno del Estado, las dueñas de estancias infantiles anuncian que van a huelga de hambre este miércoles. Guerreras buscadoras localizan restos óseos y prendas en el Valle de Empalme, aquí en Sonora. Ceci Flores y las madres buscadoras reportan hallazgo de presunto crematorio clandestino en Jalisco. Una mujer perdió la vida luego de caer con su camioneta a un canal en el Valle del Yaqui. Atropellan a niña de 11 años que iba a la tienda en Nogales, está grave. Detienen a sujeto tras persecución en San Pedro de Saucito, aquí en Hermosillo. Sonora fortalece entornos seguros mediante una ciudadanía informada. Vinculan a proceso a hombre por transportar carbón vegetal en Sonora. Huelga del Unison golpea la economía de Hermosillo. Reportan pérdidas, dice la Canaco Servitur, que hasta de 20 millones de pesos diarios. Hermosillo lidera casos de dengue en Sonora y desplaza a Guaymas en el primer lugar. Salud activa alertas por golpe de calor, por antivirus y por ébola. México reclama reciprocidad de Estados Unidos. Dice que van 269 solicitudes de extradición que siguen sin concretarse. Samuel García, el gobernador de Nuevo León, enfrenta investigación de la Fiscalía General de la República por presunta red de triangulación entre proveedores de Nuevo León, una empresa en Texas, y un despacho ligado directamente al gobernador. No es el primer señalamiento de presunta corrupción que enfrenta Samuel García en Nuevo León. Detienen en Uruapan a Wendy Fabiola, alias la tía, está ligada al homicidio del alcalde caído de Michoacán, de Uruapan, Carlos Manso. La Fiscalía General de la República interroga a militares que participaron en el resguardo del narcolaboratorio vinculado a agentes de la CIA en Chihuahua. Ex fiscal de Nueva York asumirá la defensa de oficio, así, de Gerardo Mérida en la Corte de Estados Unidos, porque el señor, este ex militar, ex secretario de Seguridad de Sinaloa, pues no quiso pagar abogado particular, le están dando un abogado de oficio y va a ser una ex fiscal de Nueva York. México alcanza los 100.2 millones de internautas según el INEGI, un avance digital donde los ciudadanos promedian 6 horas diarias conectados mediante smartphone, mientras aumentan los riesgos de fraudes y robo de datos. Con esta información y más, comenzamos.
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0: Muy buenas tardes, qué gusto saludarlos. Yo soy Oralia Costa y me da muchísimo gusto que usted me acompañe en la siguiente hora y media en el desahogo de esta información que le acabamos de avanzar. Está usted ya en nuestras noticias Hermosillo, este informativo que hacemos todos los días desde el equipo de noticias de Radiorama Sonora para usted con mucho gusto y que terminamos de enriquecer aquí junto con usted, porque usted es parte importante de este espacio de noticias, usted con sus aportaciones, sus comentarios, sus opiniones, sus reportes ciudadanos, sus denuncias y sobre todo sus avisos a la ciudadanía, pues nos ayuda a hacer más oportuno este espacio de noticias, nuestras noticias Hermosillo. El informativo que transmitimos todos los días a través de la poderosa 88.9 de su radio, de 1 a 2:30 de la tarde, a través de la poderosa de Hermosillo, la señal más poderosa de la radio en la capital sonorense, una estación de la cadena Radiorama en Sonora. Para que usted forme parte de este espacio de noticias, ya sabe, tenemos a su disposición dos números de WhatsApp. Le voy a compartir el que ya seguramente usted conoce, de la poderosa, 6624-616270. Usted manda mensajitos y de ahí de cabina me los pasan para acá. O bien, el WhatsApp de este espacio de noticias, 6621-9923-48. Le repito, 6621-9923-48. Usted me manda un mensajito de texto de preferencia y aquí le ponemos voz. Y usted se convierte así en nuestros oídos, nuestros ojos allá afuera y nosotros en su voz aquí desde cabina. También puede mandarme un mensajito de audio si usted no está en posibilidades de escribir, sobre todo si va manejando, no se le ocurra textear, ¿eh? No. Usted se para, se hace a un lado y reporta lo que nos quiera reportar, eso sí, pero pues apártese del carril de circulación. Y si nos va a mandar un audio, pues yo lo voy a escuchar en el siguiente bloque y si usted me autoriza, lo pasamos así con su voz tal cual. Pero preferentemente mensajitos de texto. Como todos los días, ya sabe usted, en el arranque del programa le compartimos a usted el resumen del estado del tiempo y el pronóstico para las siguientes horas que prepara para usted el meteorólogo de cabecera de este espacio, que es don Gilberto Lagarda Vázquez.
1: El pronóstico meteorológico para este día en el estado de Sonora: se mantienen las condiciones estables para el estado de Sonora, con cielos mayormente despejados y sin lluvias para el día de hoy, con temperaturas máximas entre los 30 a los 40 grados para la zona centro, sur y noroeste, y las temperaturas mínimas se mantendrán entre los 5 y los 15 grados para la zona norte y oriente del estado de Sonora. Así que seguimos sin lluvias, pero todavía tenemos amaneceres frescos por las mañanas en la mayor parte del estado de Sonora, y para el día de mañana hay una posibilidad baja, pero a fin de cuentas una posibilidad de alrededor de un 30% de que se tengan lluvias ligeras o llovinas en la parte sur y oriente del estado de Sonora.
0: Bien, ahí tiene usted. Muchas gracias al especialista técnico de la Comisión Nacional del Agua, Gilberto Lagarda. Bueno, a ver, tengo algunos mensajitos. Voy a empezar con este porque me llegó del oficial Ovier Quintero ayer mismo, antes de terminar este espacio informativo, y no alcancé a verlo, pero es en atención a un reporte que ayer mismo le hicieron, y pues bueno, yo creo que muy atentamente atendieron el reporte casi en tiempo real y nos mandaron la respuesta, pero ya no alcancé a leerlo antes de salir de este espacio de noticias. Se trata del reporte que nos hicieron de que en el comercio, este centro comercial Zazueta, bueno, pero que está allá en Perisur, así nos lo reportaron, pues que los carros estaban estacionados sobre la banqueta, bloqueando la banqueta. Bueno, pues se atendió de inmediato el reporte y de allí de esta zona sur le reportaron al oficial Ovier Quintero la atención a las 2 de la tarde de este reporte. Boulevard Periférico Sur y Boulevard Las Lomas, dice, frente a comercio Zazueta. Reporte, motivo, reporte ciudadano. Es una hoja de servicio o de reporte de la zona 5 de tránsito municipal, con sede en la Nueva Hermosillo. Y está informando que se reportaron efectivamente vehículos estacionados sobre la banqueta. El resultado, se realizaron 5 infracciones por estar mal estacionados. Ninguna persona se estacionará su vehículo sobre la acera, dice. Bueno.
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0: A ver, se está escuchando la voz de ahí de cabina, de todo. A ver, no sé si se escucha hacia afuera, pero aquí sí los estaba escuchando yo, lo que estaban hablando allí en cabina. No sé qué sistema traiga ahí, ya se vuelve a escuchar. A ver, bueno, ahorita yo creo que nos vamos a comerciales, pero bueno, quería reportarle a usted que se atendió inmediatamente 5 infracciones por estar mal estacionados, y entonces nada más quiero que usted sepa que los reportes que usted hace a este espacio pues se atienden con oportunidad. Y por supuesto que el oficial Ovier Quintero se comprometió a hacer una revisión de todos los demás reportes que le llegaron ayer mismo y que se los compartimos. Vamos a hacer una pausa, regresamos rapidito. Es la 1:16 p.m. No se me desconecte, no le cambie.
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0: Bien, de regreso cuando es la 1:20 p.m. Gracias, y tengo algunos mensajitos y algunos ya diciéndome que se está escuchando la voz ahí en cabina. Voy a leer uno en especial del señor Zúñiga, que dice: Oralia, ¿pueden cerrar el micrófono de la consola? Sé que tienen muy bonita voz tus colaboradoras, pero cerrados es mejor. Saludos a la señora Claudia Vázquez, dice. Es que el señor Zúñiga, atentamente el señor Zúñiga, pues siempre elogia la voz de Claudia Vázquez, y ahora que le tocó escucharla en segundo plano, porque se estaba escuchando ahí en cabina, pues aprovecha para decir, recordar que tiene muy bonita voz. Gracias. Sí, tengo otros mensajitos aquí. Sí, ya sí nos dimos cuenta que la estaba escuchando también. Pero bueno, cosas que pasan, duendes que pasan por esa cabina y de repente hacen sus travesuras. Buenas tardes, dice Oralia Costa. Urge poner atención a la línea 3 Reyes Monteverde. Ayer inició el cobro de pasajes solo con tarjeta. Este sistema debe ser poco a poco, no de un solo golpe. Algunos adultos mayores están batallando con el cobro, dice. En este momento mando su mensajito a Comunicación Social del IMTES, al enlace de Comunicación Social, a Nadia, y para que tomen nota de su mensaje. Muchas gracias. Que no debió ser de así, de un solo golpe, dice. Debió ser paulatino. Bueno, a ver, que tengo aquí otro mensajito, dice: buenas tardes, que pasen el mitote bien de lo que se está hablando en cabina, decía. Bueno, a ver, allí Claudia y Judith, que nos pasen, ¿verdad?, el mitote. Sí, eran cuestiones técnicas que estaban viendo ahí, que se había apagado una bocina, ¿no?, que no se escuchaba una bocina, pero quién sabe por qué se apagó una bocina y se prendió el micrófono de ahí de la cabina. Cosas que pasan. Le digo que anda un duende por ahí en esa consola siempre. Bueno, a ver, bien. Está en el semáforo, no puse atención a lo que dijeron, dice Samuel. Solo se escuchó. Bueno, ahorita te voy a pasar lo que dicen que se escuchó, Claudia. Ahí. Bueno, muy bien. A ver, vamos al desahogo de la información. Tengo aquí otros dos reportitos ciudadanos. Uno está abriendo una foto, entiendo. Lo voy a hacer ahorita que termine de cargarse la fotografía que me está mandando. Y el otro dice: seguimos con muchos, pero muchos, así dice, problemas de presión de agua en el norte de la ciudad. ¿Cuándo va a terminar esto? No lo sé. Cualquier día que leas esto es nota oportuna, dice aquí. ¿En qué parte de la del norte me está escuchando? A ver, veo aquí que dice Leticia. Sí, Leticia. Si me pone ahí su colonia, su fraccionamiento, pues se lo voy a agradecer mucho para poder pasar el reporte, ¿bien? Así, pues el norte, híjole, es que está muy amplio. Si nos pone su colonia, le agradeceré mucho y lo pasamos directamente a Agua Hermosillo, su reporte. Gracias. Bueno, vamos al resumen de la información policíaca con mi compañero Sebastián Moreno.
1: Una mujer murió esta mañana al caer el vehículo en el que viajaba en el interior de un canal en el Valle del Yaqui, lo que provocó una fuerte movilización de cuerpos de emergencia y de seguridad. El accidente ocurrió poco antes de las 7:30 horas de este martes, cuando fue localizada una camioneta de color blanco de modelo reciente, parcialmente sumergida en el agua. Hasta el momento, la víctima no había sido identificada oficialmente, aunque de manera preliminar se informó que tendría entre 35 y 40 años de edad. Según los primeros indicios, la conductora no logró salir del automóvil, el cual permanecía con los vidrios cerrados. Este caso se suma a otros incidentes registrados en canales en el Valle del Yaqui en los primeros meses de este año 2026. Hasta ahora, Bomberos de Cajeme ha intervenido en aproximadamente 9 rescates o recuperaciones relacionadas con este tipo de hechos, y una menor de edad de apenas 11 años se encuentra en estado crítico y bajo pronóstico reservado luego de haber sido atropellada por un vehículo particular la tarde de lunes. El incidente de tránsito ocurrió en la frontera de Nogales, Sonora, donde elementos de seguridad tuvieron que intervenir de urgencia para facilitar el traslado de la víctima hacia un hospital donde el personal médico trabaja para estabilizarla debido a la gravedad de sus lesiones. La menor presentó heridas severas y visibles tanto en la cabeza como en uno de sus brazos. Los agentes policíacos se entrevistaron con Alejandra, de 45 años de edad, madre de la víctima, quien relató que minutos antes había mandado a su hija a la tienda de la esquina cuando el mismo conductor implicado llegó a su domicilio para auxiliar de inmediato a la pequeña. El diagnóstico médico Confirmó que la pequeñita fue valorada con traumatismos de alta gravedad que tardan mucho más de 15 días en sanar y que de forma contundente comprometen seriamente su existencia. También de la frontera de Nogales se informa que se obtuvo la vinculación a proceso de 3 personas detenidas con más de 55 mil cartuchos útiles en distintos cruces fronterizos de esa frontera. Los imputados son identificados como Manuel N., Alexis N. y Ciro N. Ellos fueron asegurados por elementos de la Guardia Nacional y personal de aduanas de México en el recinto fiscal del puerto fronterizo Nogales 3 y la garita Mariposa. Según la información oficial, durante la revisión de los tractocamiones que conducían, los detenidos se aseguraron un total de 55,179 cartuchos útiles para arma de fuego de diversos calibres. A cada persona le decomisaron una cantidad diversa de proyectiles. El caso es de Alexis N., le incautaron 20,000 cartuchos, a Manuel N., 23,680 y 93 cargadores, mientras que a Ciro N. le confiscaron 11,499 cartuchos. Este último fue detenido en el recinto fiscal Puerto Fronterizo Nogales 3 en la garita Mariposa. Las autoridades también aseguraron los tractocamiones y semirremolques utilizados para el traslado de este material bélico. Luego de la puesta a disposición del Ministerio Público Federal, se integraron las carpetas de investigación correspondientes y se presentaron los datos de prueba ante el juez de control del Centro de Justicia Penal Federal en Sonora. El juez calificó de legales las detenciones, dictó la vinculación a proceso contra los 3 imputados e impuso como medida cautelar la prisión preventiva oficiosa. Además, se otorgó un plazo de 3 meses para el cierre de la investigación complementaria. Y por su probable responsabilidad en delitos contra la biodiversidad y uso de documentos falsos, luego de ser detenido con aproximadamente 22 toneladas de carbón vegetal de mezquite, quedó vinculado a proceso penal un hombre identificado como Juan N. Según la carpeta de investigación, elementos de la Secretaría de Seguridad y Protección Ciudadana realizaron la detención en las inmediaciones de la carretera local que conduce al poblado Luis B. Sánchez en el municipio de San Luis Río Colorado. El imputado viajaba a bordo de un tractocamión procedente de Hermosillo con destino a Tijuana cuando los elementos de seguridad efectuaron la inspección de la unidad. En esa revisión localizaron cerca de 22 toneladas de carbón vegetal derivado de mezquite. El conductor no pudo acreditar la legal posesión ni el transporte del recurso forestal maderable, por lo que fue detenido en el lugar. Además del cargamento, aseguraron el tractocamión y una tarjeta de circulación presuntamente falsa, documentos que quedaron a disposición del agente del Ministerio Público Federal. Mediante un comunicado de la Fiscalía General de la República, se informó que el juez de control adscrito al Centro de Justicia Penal Federal en Mexicali, Baja California, calificó de legal la detención y dictó el auto de vinculación a proceso en los términos solicitados por la representación federal. Como medida cautelar, el juzgador impuso prisión preventiva justificada al imputado y fijó un plazo de 3 meses para el cierre de la investigación. Para Radiorama Sonora, Sebastián Moreno.
0: Gracias, Sebastián Moreno. Leo dos mensajitos antes de ir a la pausa porque ya no me da para poner otra nota. Buenas tardes, respecto al cobro con la mano, el usuario tiene mucho que ver. Ellos entregan el dinero al chofer. Mi opinión es que pusieran una cabina donde el chofer no tuviera contacto con el usuario. Todos cobran con la mano. Buenas tardes. Sí, el tema es que en esta ya hay, creo que son 4 rutas las que están cobrando exclusivamente con tarjeta. Solamente el cobro electrónico están recibiendo para evitar o ir reduciendo el margen de del cobro directo en efectivo. Pero ciertamente, pues implica una complicación, ¿verdad? Por supuesto, para quien no es un usuario regular del transporte, a lo mejor en su vida ha tenido contacto con una tarjeta, no sabe dónde comprarla, cómo sacarla, cuál es el trámite que hay que hacer. Igual, a lo mejor si se vendieran para usuarios estos eventuales, solamente tarjetas con un saldo así y que se pudieran utilizar, que se vendieran así en estas tiendas de conveniencia donde sí la recarga usted. Pero para recargar una tarjeta tiene que tener una tarjeta. Y el trámite original de la tarjeta es lo que llevaría un poquito de mayor tiempo, de más tiempo, o lo que complicaría un poquito las cosas para los usuarios eventual, los usuarios muy ocasionales del transporte que lo tuvieron que usar hoy porque se les quedó tirado el carro, porque hoy no prendió, porque hoy prestaron el carro, porque por alguna razón no tuvieron acceso a un raite al que estaban habituados, etcétera. A alguien que se le atora la carreta y de repente tiene que usar el camión, pues no va a ser ya, al menos en esas rutas, y progresivamente esto va a ir ampliándose hasta llegar a la totalidad de las rutas y de las líneas. que todas van a tener cobro exclusivamente con tarjeta. Entonces usted tendrá que tener una tarjeta sí o sí para esas eventualidades. Eso es lo que se antoja un poquito inconveniente, ¿verdad? Para esos usuarios esporádicos, ocasionales, que no han hecho nunca han sacado, nunca hemos sacado una tarjeta del transporte, porque pues no lo usamos regularmente. Ese es el tema. Y que de repente, pues si sacabas tus 10 pesos, te subías un camión para hacer un trayecto corto por alguna eventualidad, bueno, pues ya no, al menos en estas rutas, ahorita no se puede, ya no es opción, porque no, usted tiene que tener una tarjeta de transporte. Eso sí, las tarjetas son genéricas, es decir, puede usar la misma tarjeta en cualquier ruta, pues. Y respecto al comentario que hacía aquí el señor Zúñiga, pues me contestan allí de el IMTES, pues que no es de golpe, que ha sido paulatino, que se ha avisado con tiempo. Dice, buenas tardes, no es de golpe. Nadie se está quedando sin viajar, dice, existe flexibilidad para abordar las unidades para que también tengan la oportunidad de tramitar sin costo su tarjeta en cualquiera de los módulos. Las unidades móviles de credencialización andan en ruta en algunas paradas para que aprovechen y soliciten la tarjeta, pues donde las vean, ¿verdad? Cualquier situación pueden comunicarse a nuestra línea de atención, dice el IMTES, enviando un mensaje de WhatsApp al 6624-705050. Repito, 6624-705050. O llamando al 800-7171-110. Dicen que sí hay flexibilidad y usted puede abordar la unidad, pero no dice cómo va a pagar. A lo mejor le obvian el pago, ¿verdad? No se lo reciben, pero sí lo suben. En tanto, la generalidad de las personas, pues se hace de una tarjeta de transporte. Bueno, vamos a hacer una pausa. Es la 1:32 PM. Vamos y volvemos rapidito. No se me desconecte, no le cambie.
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7: Es la 1:34 PM.
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0: Bien, de regreso cuando es la 1:35 p.m. Durante abril, Sonora registró una disminución en el delito de homicidio doloso. El mes cerró con 55 víctimas frente a las 76 registradas en marzo, lo que representa una reducción de 28%. Además, el estado mantiene una tendencia de disminución en este delito durante los últimos años. Mientras que en el primer cuatrimestre de 2021 se contabilizaron 568 víctimas de homicidio doloso, en el mismo periodo de 2026 se han registrado 258, una reducción cercana a 61%. Abril también se convirtió en el primer mes de 2026 sin feminicidios registrados en Sonora, después de que en febrero y marzo se reportaran 4 casos en cada mes. Delitos que siguen generando preocupación. En cambio, mire, a pesar de esas 3 reducciones o de esas reducciones, algunos delitos continúan mostrando señales de alerta. El robo de vehículo aumentó a 212 denuncias, que representa un incremento de 9% respecto al mes de marzo. El robo a negocio subió 36%, pasó de 25 a 34 denuncias. También aumentaron los delitos relacionados con la libertad personal, que incluyen desaparición forzada cometida por particulares. En abril se registraron 42 víctimas frente a 38 del mes de marzo, un incremento de 11%. En contraste, el robo a casa-habitación mostró una reducción de 30%, pasó de 27 denuncias en marzo a 19 en abril. En Hermosillo, los homicidios también registraron una disminución. La capital pasó de 19 víctimas en marzo a 12 en abril. Ello representa una reducción de 37%. Sin embargo, aumentaron delitos que afectan directamente el patrimonio de las familias: el robo a negocio y el robo a vehículo. El robo a vehículo, este último mes en Hermosillo, aumentó 49%. Es decir, casi 50%, casi la mitad aumentó el robo de vehículo. Así que tenga usted mucho cuidado. Desde los Comités Ciudadanos de Seguridad Pública de Sonora y de Hermosillo se considera importante mantener un seguimiento permanente a estos indicadores. En algunos delitos se presentan reducciones importantes, pero otros continúan afectando la tranquilidad y la seguridad de las familias sonorenses. Este es un comunicado que emite el Comité Ciudadano de Seguridad de Sonora y el Comité Ciudadano de Seguridad de Hermosillo. Por eso los datos global de Sonora y los datos específicos de Hermosillo. Abril fue un mes sin feminicidios, eso es positivo, pero sí aumentó el robo de vehículos, el robo de negocios. ¿Bajaron los homicidios? Pues qué bueno, mientras no sea una tendencia, pues no lo podemos celebrar, ¿verdad? Pero pues por lo menos puntualizarlo y llevar estas estadísticas, llevar estos registros. Bueno, a ver, vamos a más información. Tengo varios mensajitos, varios mensajitos de este tema del transporte público y a ver, unos relacionados, bueno, no, de los 3 que tengo aquí relacionados con el tema del cobro electrónico. Dice, es una lata eso de la tarjeta, ya van a dejar que, ya van a dejar que el saldo viva por siempre, dice, para poder comprar una tarjeta independientemente si la uso este año o el otro. Híjole, no sé, déjeme preguntar si la vigencia del saldo en una tarjeta de transporte tiene caducidad, así como usted dice, de un año para otro. Sé que acaban de renovar los diseños de las tarjetas y ahí sí se anunció profusamente, hay que decirlo, que iban a vencer las tarjetas anteriores, el diseño o la tarjeta física anterior iba a vencer en diciembre, el 31 de diciembre, y así fue, y se invitó a una nueva credencialización a todo mundo, a todo el que fuese usuario del transporte, para tener la nueva credencial de transporte, que ya no iban a ser válidas a partir de enero, y si se quedaron con saldo, pues se quedaron con saldo y bye, lo perdieron. Eso sí se anunció este fin de año de 2025 para entrar al 2026. No sé si eso sucede cada año, que el saldo se venza, no la tarjeta completa es la que se venció en este cambio de año. Eso sí lo tengo muy claro porque lo informaron muy frecuentemente. Pero el saldo, yo no sé si se vence en algún momento, o si yo puedo comprar una tarjeta y ponerle saldo ahora y usarlo una vez ahora y otra hasta el año que entra para estos usuarios ocasionales que le menciono. No lo sé. Voy a preguntar. Gracias. A ver, mire, tengo aquí otro mensaje antes de irme. Información, están pidiendo ayuda. Me mandaron este mensajito ayer, pero ya había concluido el noticiero, fue a las 4 de la tarde que me lo mandaron, y dice, estamos solicitando apoyo solidario para una compañera enfermera del Hospital Cima, ya que lamentablemente su casa sufrió un incendio y tuvieron pérdida total. Cualquier ayuda será de gran apoyo para ella y para su familia. Se necesita ropa y calzado en las siguientes tallas. De niño, ropa talla 3 y zapatos de talla 6 o 7. No sé si sea correcto esa talla 6 o 7. Será 16 o 17 para niño, porque es para un niño de 3 años. ¿Cómo puede ser talla 6 o 7? No lo sé. No sé si hay un error aquí. De niña, ropa talla 14 y zapatos número 23. Esto sí, ¿verdad? Sí cuadra. Zapato número del 3 o número 23 y ropa talla 14. De niña, ropa talla 6 también y zapatos talla 11 o 12. Ah, bueno, pues aquí sí ya no sé. Sí será correcto así. Bueno, así los vamos a dejar. Niña, ropa talla 6 y zapatos 11, 12. De hombre, de adulto, playera 2XL, pantalón tallas 38 y zapatos de talla 9. De mujer, adulta, ropa talla 3XL y zapatos talla 8. No sé si es 8 mexicano o 8 americano. ¿Y qué me dicen? El 8 americano es 5, ¿verdad? Mexicano, pero el 8 mexicano, pues no sé si llega a la numeración hasta el talla 8 en las mujeres. Por eso hay algunas imprecisiones. Pero bueno, mire, le voy a dar un teléfono si usted tiene cómo apoyar a esta familia o tiene ropa de estas tallas, ropa de niño, ropa de niña, ropa de jovencita, ropa de adulta y de adulto. Y cualquier otra cosa que ayude a esta familia que perdió la mayor parte, bueno, pérdida total, dice, en su casa que sufrió un incendio. Es el 6624-103315, 6624-103315. Lo que usted tenga y que considere que puede apoyar a esta familia será muy bienvenido, por supuesto. Bueno, ahí está. Ahorita aquí voy a tener el teléfono por si usted lo necesita. Aquí se lo vamos a compartir. Bueno, vamos a esta otra información. Mire, integrantes de los colectivos sociales encabezados por Lisette Villalobos. Ella es pues prácticamente pues la dirigente nacional, ¿no?, de las asociaciones de las estancias infantiles y de los colectivos que están tomando el Congreso o que tienen cerrado, bloqueado el acceso al Congreso, al menos al acceso por la puerta principal al edificio del Congreso del Estado desde hace varias semanas. Están anunciando que van a irse a huelga de hambre porque no tienen respuesta. Vamos a escucharla.
1: Las mujeres, maestras, madres y abuelas de Sonora tomamos la decisión más crucial, dolorosa, pero profundamente digna de nuestra trayectoria social. Declaramos el inicio de una huelga de hambre total el día de mañana a las 10 de la mañana, el día 20 de mayo a las 10 de la mañana. No llegamos a este punto por ligereza, sino por la absoluta falta de vías. Hemos agotado los escritos, las mesas de diálogo, los requerimientos legales y los procesos institucionales.
0: Bueno, pues no se ha resuelto, se había manejado que en dos ocasiones se había solicitado por parte del Congreso del Estado, del Poder Legislativo, la intervención de la Fuerza Pública para desalojar a estas propietarias de estancias infantiles que mantienen bloqueado el acceso principal al edificio del Poder Legislativo, al edificio del Congreso del Estado. No se llevaron a cabo los desalojos, no, pero sí se pidió, sí se sabe que se pidió la intervención de la fuerza pública. Finalmente no se llevaron a cabo, entiendo que porque había el desalojo que se había solicitado para ayer no se llevó a cabo porque había pláticas supuestamente. Bueno, el caso es que no llegaron a nada. Lo que les ofrecieron es nada o muy poco, dicen las prestadoras de estos servicios. Básicamente tiene que ver con alguna acción de protección civil, lo único que les habrían concedido. y están anunciando que se van a ir a huelga de hambre mañana. Queda este día de aquí a mañana para ver si hay algún nuevo acercamiento y algún viso de solución a este tema. Bueno, a ver, hay información adicional, nacional, mucha información nacional, pero ya estoy llegando a la hora del siguiente corte. Aquí me está llegando el reporte de esta... es que me están compartiendo ya, aquí se abrió el tema este de la... plancha de concreto que están poniendo en este lugar que era sumamente problemático al norte de la ciudad, General Piña, entre Mazatán y San Pedro. Llámese, por supuesto, las calles. Y esta foto es de ahí. Es que quedó esta persona de compartirme una foto. Y sí, están poniendo, pues, prácticamente el tamaño de esa cuadra.

0: parte, sí, ya hay una placa de concreto en el carril de sur a norte. Y esta es la foto que me están compartiendo. Muchas gracias, gracias. Creo que es Carolina, ¿verdad?, quien me está mandando, sí. Tengo otro mensajito aquí del transporte público. Dice, la frecuencia de paso es lo que deberían de ajustar en el transporte público. Yo no sé qué tanto problema sea el cobro en efectivo o electrónico, no lo sé. Y es lo de menos porque yo sí tengo tarjeta. Pero ¿sabe qué? Las veces que puedo no lo uso porque tarda mucho en pasar el camión, dice. Bien, gracias, gracias por su reporte. Vamos a pausa, regresamos rapidito, no se me desconecte, no le cambie.
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7: Es la 1:49.
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0: Armando Favarruelas. ¿Cómo estás?
8: Muy bien, buenas tardes, como siempre agradeciéndote el espacio.
0: Pues Oralia, te vamos a adelantar tantito, ¿te parece? Pues ¿quién te manda a llegar temprano? Llegar
8: sí, puntual, pues vale más llegar tardísimo y luego colgarme en el tiempo, ¿no?
0: Sí, no, porque luego ya, entonces ya no podemos ni cortar el programa porque no suelta el micrófono, don Armando.
8: Mira.
0: No, lo vamos a adelantar un poquito porque realmente aquí el ritmo del programa normalmente a esta hora metemos el reporte de Diego Gálvez, pero está todavía caminando la conferencia del gobernador.
8: El señor gobernador.
0: Se ha extendido, empezó, la han puesto ya pues tardecito.
8: O como dicen
0: a
8: ahora.
0: A las 12 o después de las 12.
8: Como dicen ahora en el argot político, nuestro gobernador.
0: Bueno, pues sí, es el gobernador de Sonora, claro. Nuestro, tuyo, mío, de todos. Pues adelante.
8: No, mira, pues estamos viendo no quisiera utilizar la palabra cisma, pero sí una sacudida en el sistema político mexicano. Y con esto no me estoy refiriendo exclusivamente al partido en el poder, que es Morena, sino también a todos los partidos. Todos los partidos están viviendo un cisma. Yo no recuerdo en el último tramo de 50 años un cisma parecido a lo que estamos viendo ahorita. La sociedad mexicana y quizá la de muchos otros países está sumida en un estado de perplejidad derivado de escuchar, ver, leer mensajes que le llegan desde los gobiernos. Discursos que pocas veces concuerdan con la realidad que se está viviendo. Y no hablamos solamente de

0: de la inseguridad y del predominio de la delincuencia organizada, que eso ya es casi un tema trillado. Desgraciadamente lo hemos normalizado, las matanzas que se suceden espantosamente con frecuencia, secuestros, extorsiones. No, en ese tema en particular siempre se le ha preguntado a los gobiernos, a todos los gobiernos, y en particular a este, ¿cuántas víctimas más deberán ser sacrificadas para saciar de sangre, esa sed de sangre de los criminales? ¿Hasta cuándo deberemos aguantar esta situación? Mira, hay un esfuerzo ideológico, cultural, por parte del régimen, de querer hacernos pensar que los sacrificios humanos en tiempos prehispánicos eran debemos verlos con toda normalidad. Y bueno, sí lo vemos en el contexto histórico, pero estamos viendo que se están descubriendo que eran verdaderamente atroces nuestros antepasados, nuestros pueblos originarios, y seguimos siendo atroces. Seguimos sacrificando víctimas, niños, mujeres, de todo tipo. Veo algo incongruente ahí. Pero mira, todas esas preguntas que nos hacemos los mexicanos, ¿hasta cuándo? No han tenido respuesta, cuando menos el discurso. También habla de defender la soberanía nacional en estos momentos, ¿no? Sea lo que signifique eso, pero si echamos un vistazo, vemos que es lo de la soberanía nacional es un conflicto específicamente entre la administración de Claudia Pavlovich y la administración de Donald Trump. Nada. Sí, perdón, ¿qué dije yo?
1: Claudia Pavlovich.
0: Pavlovich, no sé, mira, perdón, perdón.
1: Estaba allá en Panamá.
0: No, perdón, Claudia. Doctora Claudia Sheinbaum. Mira, también nos dicen que la economía va muy bien y estamos viendo que no crece el empleo. Estamos viendo que no hay inversión extranjera directa y los ingresos familiares alcanzan cada vez menos, para menos. Ahora ya la gente se pelea por llevar la carne a una carne asada. Que quieren llevar la carne, no quieren llevar la verdura.
1: Porque ni el tomate, ni el aguacate.
0: Ni el chile verde, ni el por favor, el chile serrano en 110 pesos. O sea, y eso es consecuencia simple y sencillamente de la situación que están pasando el campo, la minería, que están siendo cercados por la delincuencia organizada, pero todo va muy bien, pues, ¿no? Ante todo esto, ¿de qué hablan los políticos que andan en campaña, pero no andan en campaña según el Instituto Estatal Electoral? Los oficialistas solo hablan de becas y programas del bienestar. Y de todo lo demás, culpan a sus adversarios del pasado. Así, todo lo malo dicen que lo heredaron. Cuando las altísimas cifras de los últimos años en todos los indicadores nos dicen que eso se debe a otras cosas, a otras causas muy distintas a su discurso. Dicen en Morena que solo van a postular a políticos intachables para el próximo. Yo te digo, no dudamos que encuentren a algunos, pero no les alcanzará para gran cosa. ¿Por qué? Porque mucha gente honorable no se va a animar a entrar a un partido que todos los días está siendo calificado por su actuación y cada día se le están descubriendo más y más cosas que realmente están decepcionando a la población. Tendrán que hacer una limpia los de muy profunda en Morena para demostrar a la sociedad que se están deshaciendo de aquellos sátrapas que lograron colarse en el 2018, en el 2021 y en el 2024. Pero eso significaría aceptar culpas, y todos los gobiernos de la 4T solo saben culpar al pasado. Y mientras la oposición dice, te va a dar, eso sí te va a dar más risa, dice estar preparándose para la contienda completamente renovada, renovados. O sea, la oposición no va a reclutar gente nueva, no tiene de dónde. Pocos quieren ponerse una camiseta decolorada, desteñida. Tendrán que echar mano de sus cuadros de siempre, pero estos tendrán que salir con discursos honestos, valientes, sinceros, certeros, que critiquen al gobierno, sí, que señalen, que analicen la situación que estamos viviendo, sí, pero más que todo que sean realistas y admitan sus culpas. Porque ahora estamos viendo en el PRI santones que nomás les falta una túnica y querer bautizar en las aguas del Jordán. O sea, por favor. Y los panistas más mochos que nunca, con el rosario en la mano y evocando, no sé, personajes, perfiles que en el pasado pues sí fueron muy honorables y todo, pero el PAN estaba viviendo otra etapa. No necesitamos al panista tradicional conservador de siempre, ese no lo necesitamos. El panista de siempre estuvo desconectado de la masa y siguen desconectados de la masa. Lo único que hacen son mítines allá, se empolvan un poco y se enlodan sus zapatitos de charol y listo, se traen sus banderitas azul y blanca y listo. Mira, en muchos años hemos visto que el PAN solamente se daba baños de pureza, se siguen dando baños de pureza. La oposición cuenta con políticos formados, más allá de lo que te estoy señalando, muy capaces, que quizá no tuvieron en otros tiempos oportunidad de destacar por culpa de los inevitables caciquismos regionales en los partidos. Incluso ahorita hay caciquismos regionales en todos los partidos de oposición que están impidiendo que surjan valores nuevos. O sea, quizá no nuevos de edad, no, valores que han estado esperando y que envejecieron, por llamarles de alguna manera, sin llegar a tener oportunidades, porque eso era un patrimonio familiar de unos cuantos. La sociedad mexicana respalda a los buenos políticos, siempre lo ha respaldado, sea el partido que sea. Todas sus mentiras las toleran porque sabe que los políticos mienten, todos los políticos mienten. Pero si los políticos actuales quieren alcanzar una victoria electoral o quieren gobernar solo con mentiras, la sociedad mexicana sabe castigar y ya lo ha demostrado. Así que esos políticos que se aprestan a las campañas formales, porque ahorita ya andan en campaña y con sus discursitos cursis, ¿no? Sus discursitos que es becas y programas del bienestar y que aumentamos el salario y no salen de ahí. Y luego otra vez se les acaba becas, programas del bienestar y sembrando vida y otra vez caen en lo mismo. Si quieren hacer, más vale que echar a la basura los discursos ramplones que traen ya cansada a la gente. Porque si no, vamos a tener una campaña sosa, una campaña hueca, una campaña sin sustancia, una campaña que los mexicanos ni los sonorenses ya no queremos escuchar. Ya la hemos escuchado mucho tiempo y en los últimos 8 años la hemos escuchado más. Ya se desgastó el discurso oficial y el discurso de la oposición está mucho más desgastado que el del oficial. Entonces, al oficialismo le queda mucha cuerda, pero ya empezó a notarse su deterioro. Y eso, si no lo aprovecha la oposición, que sigue con sus mismas letanías, pues estamos fritos. Vamos a ver unas campañas, por decirlo menos, sosa. Así que los hacedores de los discursos de los políticos, pónganlos a trabajar, que elaboren estrategias verdaderamente, que le lleguen a la gente, que le hablen a la gente y le digan, esto se está haciendo mal, pero también nosotros lo hicimos mal y lo que proponemos es esto. O bien, desde el oficialismo, estamos haciendo algunas cosas bien y algunas cosas mal, pero vamos a corregir, estamos corrigiendo, estamos metiendo a la cárcel a los bandidos que se lograron colar en el 21, en el 18, en el 21 y en el 24. Si no dan esos pasos, por favor, esto, quién sabe en qué vaya a terminar, porque los norteamericanos están perdiendo la paciencia.
1: ¿Y qué hay de otras? Pone aquí Rafael, entiendo que las campañas sosas que dice, porque puso ahí, ¿y qué hay de otras?
0: Pues no, Rafael, diría, Rafael de España.
1: Sí, ándale, algo así. No veo su foto, a ver si se parece, pero bueno.
0: Sí. No, pues hay campañas buenas. Ajá. Hay campañas buenas.
1: Que no nos toquen a nosotros conocerlas, ¿verdad? Hace rato que los mexicanos no vemos algunas campañas.
0: Mira, buenas, te voy a decir, ¿verdad?, una cosa. No, yo sostengo. La campaña del presidencial del 2018 fue muy buena. La campaña política por la presidencia de la República de Andrés Manuel López Obrador.
1: Ah, no, sí, claro.
0: Es
1: claro.
0: Hasta ahorita es insuperable.
1: Sí, sí, sí. Las campañas que emprendió el señor López Obrador, por algo logró posicionarse como pues prácticamente es un dogma de fe, la palabra Andrés Manuel López Obrador o el obradorismo, ¿no? Y naturalmente que fue con mucho éxito, pero
0: aquí te dice, habló sosas, lo que la gente quería.
1: Efectivamente, sosas todas, dice aquí.
0: Habló lo que la gente quería escuchar.
1: Sí, sí, sí. Sí.
0: Ahora, le toca a Morena volver a decir lo que la gente quiere escuchar. Y lo que la gente quiere escuchar es un acto de contrición. No es que siga echando las culpas al pasado. Morena tiene mucho potencial y estoy seguro que la oposición no lo va a aprovechar.
1: Estamos muy mal por todos lados, todos iguales, dice aquí Francisca. Por todos lados, dice, todos iguales.
0: Échale azúcar a su café, Francisca, por favor, en la mañana.
1: Estamos mal, dice ella, que todos... No, tú reparte lo que te sobra.
0: No, bueno, el próximo martes hablaré de las fiestas del Pitisco.
1: A ver, dice aquí Rafael... Pues a mí más o menos me gustó, reconozco que fue una buena campaña de López Obrador, hasta yo voté por él, pero no ha cumplido más que con las pensiones, quiere decir, ¿verdad?, las pensiones del famoso bienestar, es todo, no más, dicen. Pues bueno, sí, es con lo que ha cumplido, sí, cierto, con eso pues, sí ha cumplido. Lo lamentable es que las campañas tengan que seguir siendo las de la oposición las que reclamen o exijan combate a la corrupción, ¿verdad? Cuando se supone que se había prometido que eso era lo primero que se iba a hacer y la siguiente campaña, ¿qué va a ponderar? Pues con el combate a la corrupción ahora de los que están ahora en el poder, es la misma, pues es la historia de los mexicanos, ¿verdad? Ver ese reclamo perenne a la corrupción de quienes ocupen el gobierno. Del sí. Color que sea.
0: Mira, yo creo que se ha agravado la situación porque a los actos de corrupción que nos tenían acostumbrados el PRI y el PAN se han sumado los del terrorismo, de la delincuencia organizada. El país ha ido más en picada porque a la corrupción que conocimos se sumó el terrorismo de la delincuencia organizada. Entonces tenemos
1: mala combinación. Faba.
0: A tus órdenes en las redes sociales, en Twitter, @Faba, en Facebook Armando Favarruelas, en el portal Región 4 Noticias, donde va a haber, ahí sí hay café con azúcar.
1: Sí, sí. Ay, no te creo.
0: Y aquí el próximo martes, claro, un saludo sí, para el señor Rafael, Francisca.
1: Para el señor Cortés, que hoy te dejó vivir.
0: El señor Cortés, sí, hoy me dejó vivir. Bueno, sí. Señor Cortés, un saludo también para usted. Y en mi casa, que ya sé que apagaron el radio, ¿no?
1: Sí, pues ya lo pueden prender.
0: ya lo pueden prender. Avisen.
1: Muy bien.
0: Hasta luego.
1: Gracias, hasta el martes. Vamos a pausa, regresamos rapidito, no le cambie.
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4: Son las 2 con 9 minutos.
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0: Bien, a ver, ya de regreso. Tenemos una petición, yo creo que nos vamos a tener que ir con ella, ¿verdad? Tenemos, te había puesto ahí una petición que no sé, de banda me hice algo así. Bueno, ahorita vemos, a ver si alcanzamos a ponerla. A ver, Ana Karina dice, se me hacen puras tonterías lo que están haciendo con el sistema de servicio urbano, del transporte urbano, ¿verdad? Quiere decir, en lugar de invertir en esas tarjetas, lo que deberían de hacer es poner más atención a los recorridos de las unidades. O vienen muy pegados uno y otro, o tardan en pasar. Hablo de la que yo uso aquí en el Palo Verde, la ruta 14. Y a toda hora batallamos con esa línea. Por favor, que hagan algo. No sé a quién corresponda porque dicen que es del gobierno, pero pues ya ni se sabe. Somos rehenes de esa compañía. Llegamos a nuestro destino a la hora que ellos quieren. Que se dejen de cosas y arreglen el sistema urbano de Hermosillo, por favor. Urge, vienen los calores fuertes. Gracias. Aquí lo paso al IMTES inmediatamente su comentario. Muchísimas, muchísimas gracias. Y sí, pues es lo que señalan, ¿verdad? La frecuencia de paso es lo que está, pues, digamos, fallando o que está quedando a deber el sistema de transporte. Hay muchas unidades, pues sí, pero si el sistema operativo no dice que este día salgan todas las unidades, pues van a estar tardándose 30 minutos, 40 minutos. Y si ese fuera el lapso de frecuencia de paso permanente, el de siempre, pues bueno, la gente ya sabría cuándo va a pasar la unidad. El problema es que no se sabe. Bueno, vamos al escenario nacional en lo que nos podemos contactar con Diego Gálvez, que está cubriendo la conferencia del gobernador. Pero mire, esta mañana la presidenta hablaba de un tema, dice, no ha sido parejo, Estados Unidos no está siendo recíproco, dijo, ¿no? México ha presentado 269 solicitudes de extradición, es que otra vez volvieron a hablar del Rocha y de los 9 requeridos por el gobierno de Estados Unidos, ¿verdad? No hay día que la presidenta no hable y no defienda el tema este del Rocha, pero en esta ocasión, pues presento unos argumentos creo que muy sólidos, 269 solicitudes de extradición a Estados Unidos, sin que se haya concretado ninguna entrega, dice la presidenta, 36 han sido rechazadas y otras están pendientes. Esto dice la presidenta.
1: Se formularon 269 requerimientos de extradición de enero del 2018 al 13 de mayo del 2026 a Estados Unidos. 269 requerimientos de extradición. ¿Cuántos se han entregado a México? Ninguno. Ninguno. Del 1 de enero del 2018 al 13 de mayo del 2026, 269 requerimientos de extradición no han enviado ninguno, porque la relación es recíproca. Hay casos gravísimos para México. Factureros, exgobernadores, acusados de delincuencia organizada. Ayotzinapa, no hay entrega de ninguno de estos presuntos delincuentes a México. Es decir, ¿qué pide siempre México? Por lo menos nosotros, reciprocidad. ¿Por qué no han entregado a ninguno? Si son casos relevantes, si hay reciprocidad, nada más como información.
0: Bueno, ahí está. Pues ahí sí tendrá razón, ¿verdad? Si no les han entregado a presuntos delincuentes o personas que tienen investigaciones y que por alguna razón ellos saben que o están en Estados Unidos o han sido detenidos en Estados Unidos, bueno, pues efectivamente tendría derecho de reclamar la presidenta, pues que no le estén urgiendo tanto si de allá para acá tampoco responden positivamente a las solicitudes de extradición. Pero luego en esta ultradefensa, pues siguió la presidenta hablando y me parece que rayó en lo delicado aquí la presidenta. Dice, nosotros no somos como Calderón, que ordenaba matar en caliente. Nosotros defendemos la soberanía. Vamos a escucharla.
1: Nosotros no somos como Calderón en la guerra contra el narco, que ordenaba matar en caliente, así de abierto, o que permitía que las agencias de Estados Unidos operaran libremente en nuestro territorio. Nosotros no somos eso. Nosotros, fíjense, somos Estado de Derecho. Por eso es, toda persona es inocente hasta que se demuestre lo contrario. Eso dice nuestra Constitución y nuestras leyes.
0: Toda persona es inocente hasta que se demuestre lo contrario. Todas. Menos Felipe Calderón, ¿verdad? Porque pues ya dijo que ordenaba matar en caliente y permitía la injerencia, la intromisión del gobierno de Estados Unidos aquí.
2: Pues así, le irá a pedir pruebas Calderón al presidente para hacerle esos señalamientos. Pues bueno, vamos a ver. Le digo que a veces se va de paso. El hecho de estar ahí en la mañanera todos los días, pues permite que se conteste así, en caliente, sin pensar mucho. Ahí la presidenta pidiendo pruebas, diciendo que todo el mundo es inocente, pero señalando a Calderón de acusaciones, yo creo que muy serias, muy serias. Que se ordenaba con Calderón, dice, o Calderón ordenaba matar en caliente. Así lo dijo. Vamos a pausa, regresamos rapidito porque ya vamos a enlazarnos ahora sí con Diego Gálvez.
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3: Son las 2 con 20 minutos. 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

0: Bien, de regreso cuando son las 2 de la tarde con 21 minutos. Se llama oscurantismo moderno, dice el señor Valle, lo que estaba hablando, el señor René Valle, de lo que estaba hablando nuestro colaborador Armando Fava. Tengo aquí otro comentarito, dice aquí Francisca, ¿verdad? A ver, permítame, ya se me había movido. Dice, es un asco los camiones, dice, te tratan muy mal, te golpeas en cuanto te subes. Ah, y hay muy pocos camiones rumbo a La Manga. Se sube en el uno, en el lunes, dice, y si no te sientas, luego arranca y te golpeas. Parecen que llevan vacas los choferes, dice aquí Francisca, gracias. A ver, dice, quieren el voto, que empiecen a hacer algo por la inseguridad y hacer cosas antes de que se sienten en la silla millonaria. El impuesto ISR, entiendo que dice CR, el impuesto, el ISR, caray, casi te deja sin salario, sin reparto de utilidades, sin aguinaldo. No la amuelen, dice, pero lo dice con una palabrita un poco más fea, pero como yo no digo malas palabras, yo le estoy poniendo así, no la muelen, ¿eh? Lo poco que dan lo quita el mismo gobierno, dice aquí. Bueno, gracias por sus comentarios. Diego Gálvez en la línea. Diego, buenas tardes.
1: Buenas tardes, Oralia, buenas tardes a tu auditorio. Hoy, pues, como es, no todas las semanas, pero sí, de repente ya cada 15 días que sí se realiza esta conferencia del gobernador Alfonso Durazo, la conferencia que ya no es semanal, a veces puede ser quincenal o mensual.
0: Sí.
1: Pues hoy habló de varios temas, no de los que hubiéramos esperado, pero sí habló uh-huh de diferentes temas, ya que el gobernador inició abriendo la conferencia de este martes con temas de seguridad. Lo acompañaba ahí en esta reunión Braulio Navarrete, Braulio Martínez Navarrete, secretario de Seguridad y Protección Ciudadana. Presentaron los resultados del cierre del mes de abril en materia de seguridad. Ahí destacó, pues, que con la Estrategia Nacional de Seguridad, que viene, pues, desde la presidenta Claudia Sheinbaum y, pues, desde también la presidencia del expresidente Andrés Manuel López Obrador, en 2021, cuando inició la administración, tenían 4.87 homicidios diarios en promedio y al cierre del mes de abril se registran 1.83, que es un 62% menos. Esto significa, dijo el secretario de Seguridad, que Sonora tiene 3 homicidios dolosos menos de manera diaria. Uh-huh. En el histórico anual, el promedio diario, también hay una tendencia sostenida a la baja, pasando de 5.3 en 2021 al 2.2 al corte del mes de abril de este año. Esto, dijo, representa un 59% menos. Vamos a escuchar parte, un breve audio de Braulio Martínez, lo que alcanzamos a meter en este tiempo que nos queda para seguir comentándote de otros temas.
0: Adelante.
2: Presentar los resultados del cierre del mes de abril en materia de seguridad por parte del Gabinete de Seguridad que usted preside de manera diaria, en el que participamos las instancias federales y estatales, Sedena, Marina, Guardia Nacional, Fiscalía, CONAMIC y, por supuesto, Policía Estatal. En pantalla tienen esta estadística que fue presentada por nuestra presidenta la semana pasada, donde se ve el resultado de la Estrategia Nacional de Seguridad, con una disminución del 40% en el homicidio diario desde el inicio de su gestión. Adelante. Lo que se traduce en que si comparamos el septiembre de 2024 contra abril de 2026, en el país suceden 34 homicidios dolosos menos. Adelante.
0: Bien.
1: Ahí está parte de este resultado de temas de seguridad que dio a conocer en esta conferencia, donde también habló de los delitos de alto impacto de enero a abril de 2025, el año pasado, y enero a abril de este año. En la comparativa hay una disminución, según estos números que presentan, del 18% en secuestro extorsivo, secuestro, extorsión, y 35% menos en extorsión, y un total de los robos con violencia de 30% menos. Destaca también el robo a casa-habitación con violencia, 30% menos, el robo de vehículo con violencia, 19% menos, y el robo a transeúnte con violencia, 45% menos. En el caso de los feminicidios, Oralia, del 2021 al cierre de 2025, la cifra ha registrado una disminución del 44.5% al recibir, dijo el gobierno, esta entidad ocupaba el lugar número 4 en homicidios dolosos y ahora ocupa el número 14. Y de ahí pues se pasó a otros temas que contemplaba el gobernador que tienen que ver con infraestructura. Entre ellos destaca, y vamos a ampliar más la información ya para mañana, destaca el 25% de avance que lleva la carretera cuatro carriles a Bahía de Quino. Ahí el gobernador dijo pues que están trabajando en tiempo y forma. Estuvo acompañado de Alejandra Castro, secretaria de SIDUR, y habló sobre estos avances, además del parque Ostimuri allá en Cajeme, que dijo ya se completó 80 millones de pesos en la reparación de todos los juegos del parque, así lo dijo, y está por concluir la primera etapa para iniciar una segunda etapa que va a requerir 100 millones de pesos. Esto será en el mes de agosto. Como te comento pues, Oralia, la carretera cuatro carriles, lo que destaca es que lleva este 25% de avance. Y también abordó ahí el tema de la avenida Tecnológico allá en Nogales, donde se intervinieron 1.8 kilómetros. Sabemos que esta obra tuvo muchos dimes y diretes, ¿no? Uh-huh. A favor y en contra, pero el gobernador subrayó ahí que antes este punto de la avenida Tecnológico, donde se hizo esta intervención y esta obra, pues antes representó también pues trágicas muertes. Ahora dijo, desde que se trabajó en este punto ya se evitaron muertes, fueron 16 fallecidos en total de 2008 a 2022 por ahogamiento. Y dijo, a partir de que entró en funcionamiento esta obra, afortunadamente no ha habido ni un solo fallecido. Y bueno, en esos temas también destacó el trabajo que se ha hecho en el centro ecológico, que dijo pues antes estaba en condiciones abandonadas, al igual que la Sauceda. Ahora dijo ya se puede disfrutar en condiciones dignas y cómodas. Esto también acompañado de Carlos Atarain, el titular de SEDES, quien ahí hizo algunas explicaciones sobre cómo se ha trabajado tanto en el centro ecológico como en la Sauceda, y destaca ahí un número del 40% de aumento o incremento en el número de visitantes en los últimos años, incluso de 2025 a la fecha, ¿no? Por ahí destacaron también la participación del capibara y la jirafa. Y pues en los temas que estábamos esperando no hubo información, el tema de la Unison, qué pasó con el delegado de la FGR, ya no hubo preguntas en ese tema, y pues tampoco hubo mucho, no se compartió mucho el micrófono, ¿no? Hubo otras preguntas de otro carácter, de otro tipo, pero ya no de los temas que estábamos esperando.
0: Caray, imagino que preguntaron de estos temas de los que ya había dado pie el gobernador, los que ya estaban permitidos o autorizados, por así decirlo, para los que había respuesta.
1: Le preguntaron mucho del tema del bisonte, de la introducción del bisonte, le preguntaron de temas de... Sí, y más de la ampliación del tema de las clínicas del bienestar animal, que por cierto destaca, ya viene una nueva clínica del bienestar animal, y dijo que está en funcionamiento pues la primera que está ahí en el centro ecológico, con gran respuesta por parte de la comunidad, donde se realizan castraciones, vacunaciones a todos los animalitos. Pero pues la pregunta, queríamos saber qué pasó con el tema de la Unison y sí, otros temas, ¿no? Aparte, pero pues quedaron pendientes.
0: Claro, mira, en el tema del Unison, dime si no será relevante, la Canaco Servitur está estimando una pérdida de la derrama económica que genera el ir y venir de estudiantes en la Unison, que son más o menos pues entre casi 40,000 estudiantes más o menos los que se mueven, y entonces está estimando la Canaco Servitur que se pierden entre 15 y 20 millones de pesos diarios al verse afectados los comercios, el transporte público, las plataformas digitales y otros servicios que dependen de la actividad de más de 42,000 personas que conforman la comunidad escolar.
1: Claro. Y bueno, la pregunta era también ahí, ¿qué pasó con, pues le pasó la bolita a la presidenta Claudia Sheinbaum cuando dijo que le correspondía a Alfonso Durazo?
0: Así es, que le correspondía al
1: resolver
0: Estado
1: el tema, pero pues ya no supimos qué onda. Por ahí también, ya para terminar, nada más se le cuestionó sobre ese tema ahorita que estábamos hablando sobre el transporte. No sé si te referías al transporte en general en Sonora, pero sí le preguntaron sobre el horario, porque al parecer por ahí hay personas que han comentado en redes sociales que el transporte urbano, si bien funciona o se supone que está permitido o el horario es hasta las 11 de la noche, hay gente que ha comentado, se ha quejado de que a las 9 de la noche dejan de circular las líneas de transporte. El gobernador en ese momento se conectó con Carlos Sosa y pues le pidió ahí que le informara cómo está el tema del transporte urbano, y pues desde luego que negaron esta situación, dijeron que los camiones están circulando en tiempo y forma, y destacaron la inversión que se ha hecho recientemente en el número de unidades que están circulando tanto en Hermosillo como en Sonora, además de cómo va el avance de credencialización. Dijo que nada más en el tema de estudiantes ya van más de 40,000 y 95,000 usuarios ya están utilizando o ya están con esta tarjeta de credencialización, ¿no? Sabemos que ahora ya va a ser todo el tema digital.
0: Van incorporando rutas y rutas.
1: En efectivo. Y pues lo que dice el gobernador es que no es cierto. Sí están funcionando los camiones y todos están circulando hasta el horario permitido, que son las 11 de la noche.
0: Bien, bueno, pues eso es lo que dice aquí, lo que estamos teniendo. Sí ha sido un tema el transporte en esta tarde, pero lo que nos dicen es el tema es la frecuencia de paso aquí en el transporte público, al menos en Hermosillo. Se están tardando mucho en pasar las unidades, no es un paso, no es una frecuencia de paso uniforme, entonces la gente no sabe a qué horas va a pasar la unidad, y es la queja más recurrente. Y bueno, aparte el tema, dice, de las tarjetas de prepago, que no están de acuerdo en que se haga exclusivo el pago electrónico, porque pues algunas personas no usan regularmente el transporte y entonces no tienen una tarjeta de transporte.
1: Sí.
0: Lo usan eventualmente y entonces usan el pago en efectivo. Pero bueno, ese ha sido el tema hoy, pero el horario seguramente también, y en otras partes, pues las condiciones de los camiones, porque aquí en Hermosillo más o menos andan bien los camiones, son más o menos nuevos, están en buenas condiciones, pero hay otras ciudades en las que la verdad es que pues son lamentables, ¿no?, las condiciones de los transportes.
1: Así es. En fin,
0: gracias, Diego.
1: Gracias, buenas tardes.
0: Buena tarde. Bueno, pues me quedo con algunos comentaritos y algunas informaciones, algunas notas. Mire, yo nada más le digo, hagamos lo que nos corresponde en torno al tema de la prevención del dengue, porque Hermosillo ya subió a primer lugar de casos de dengue en Sonora. Sería muy lógico, lo es muy lógico porque es la ciudad más grande y es la ciudad con más habitantes, ¿verdad? Pero resulta que no, siempre estábamos detrás de Guaymas. Guaymas estaba en primerísimo lugar. La nota entonces será que bajó, pero porque subió en Hermosillo. Hermosillo acumula 178 contagios durante las primeras semanas de 2026 y ya supera a Guaymas, que históricamente había sido el municipio número uno en registros de casos de esta enfermedad en la entidad. Afortunadamente, sin defunciones hasta el momento. El estado acumula 453 casos confirmados de dengue y una tasa de 14.3 casos por cada 100,000 habitantes. No hay reporte de defunciones hasta ahorita. Cabe señalar que al cierre preliminar de 2025 se tenía un registro de 4,532 casos confirmados que sucedieron en 2025 y 5 defunciones por dengue, al menos fueron las que se lograron confirmar o comprobar. Hasta ahorita no va ninguna. De todas maneras, usted tome sus precauciones porque pues ya el mes próximo pues ya se supone que vienen las lluvias. Vámonos, Jeffrey.

Bueno, ahí está la petición, sí la alcanzamos a complacer, ¿ves? Señor Flores, sí, ya me mandó un sticker. Muchas gracias, gracias a quienes hacen posible este espacio informativo, mis compañeros Sebastián Moreno, Diego Gálvez, a Claudia Vázquez, que está en la coordinación de este espacio, el colaborador de los martes, el señor Armando Fava Ruelas, a quien le vamos a hacer llegar aquí los comentarios que no alcanzaron a entrar en su intervención. Y gracias a Demian Mesa, alias el Jeffrey, que está en los controles de nuestras noticias Hermosillo, pero sobre todo, muchísimas gracias a usted por el favor de su atención. Yo soy Oralia Costa, me dio mucho gusto que me acompañara hoy, me va a dar más que me acompañe mañana en una emisión más de nuestras noticias Hermosillo, en punto de la 1 de la tarde, mañana aquí a través de La Poderosa, donde yo le digo que eso, porque hay más información con los cortes informativos a la hora con mi compañera Cheryl García esta tarde, y también pues porque al ratito, ya sabe usted, llegan los tóxicos. Mañana nuestras noticias Sonora con Sergio Valle a las 7 de la mañana en la estación hermana @FM 101.1, y a la 1 usted y yo volvemos a coincidir aquí en nuestras noticias Hermosillo por La Poderosa. Que tenga una excelente tarde y mejor provecho. Hasta mañana.

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9: Son las 2:40.
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4: Son las 2:51.
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1: La presidenta Sheinbaum revela que México ha hecho requerimientos de extradición a Estados Unidos desde 2018. Hacienda bloquea cuentas por investigación a exfuncionarios de Sinaloa. El gobierno de Chihuahua rechaza juicio político impulsado por Morena. Esto y más en las noticias de hoy.
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1: 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Sean bienvenidos al resumen de noticias de Radio Resultados en este martes 19 de mayo. Estamos listos con la información. Luis Ángel Marín y Alo Reyes. Quédese con nosotros porque estamos iniciando.
0: Conferencia de prensa, Claudia Sheinbaum Pardo.
1: La presidenta Claudia Sheinbaum reveló cifras contundentes sobre el estado de las solicitudes de extradición enviadas a Estados Unidos en los últimos años.
2: Del 1 de enero del 2018 al 13 de mayo de 2026, 269 requerimientos de extradición no han enviado ninguno, porque la relación es recíproca. Hay casos gravísimos para México, factureros, exgobernadores, acusados de delincuencia organizada. No hay entrega de ninguno de estos presuntos delincuentes a México.
1: La mandataria negó que México esté faltando a la ley en el caso de Rubén Rocha Moya y otros 9 funcionarios de Sinaloa vinculados presuntamente con los Chapitos.
2: Pues porque los argumentos de toda esta comentocracia es que nosotros estamos faltando a la ley, que nosotros no estamos haciendo lo que dice Estados Unidos que deberíamos hacer, o el una oficina del Departamento de Justicia de los Estados Unidos. ¿Qué dicen ahora? Cuando les decimos, fíjense que cuando nosotros hemos pedido extradición, que es el último año de Peña, cuando hemos hecho solicitudes de que se extraditen personas que están allá, que han cometido delitos a México, nos piden pruebas o no los extraditan, porque dicen que no hay pruebas suficientes. Pero hay quien dice, no, eso es una falta de la presidenta o de, ni siquiera mía, pues del jurídico de Relaciones Exteriores, que es quien se encarga de estos temas. Entonces, es una relación recíproca.
1: El canciller Roberto Velasco anunció la próxima visita de una delegación de alto nivel de la Unión Europea a México los días 21 y 22 de mayo, encabezada por la presidenta de la Comisión Europea, Ursula von der Leyen.
3: Como saben, los días 21 y 22 vamos a tener aquí una delegación de altísimo nivel de la Unión Europea. Viene la presidenta de la Comisión Ejecutiva de la Comisión Europea, Ursula von der Leyen, el presidente del Consejo Europeo, Antonio Costa, Kaya Kallas, que es la alta representante de la Unión Europea para temas internacionales, y Maros Sefcovic, que es el comisario de comercio de la Unión Europea. Ellos tienen el 21 de mayo pues una agenda muy diversa, como pueden ver. El señor Costa, por ejemplo, va al Congreso de la Unión, va a hacer un recorrido en el bosque de Chapultepec, va a tener una visita cultural y va a hacer una visita a empresas europeas que tienen inversiones en México.
1: Además, Roberto Velasco informó sobre la situación de la flotilla Global Sumud, en la que viajan 3 ciudadanas mexicanas.
3: ¿Qué es lo que sabemos hasta el día de hoy? Hay 3 embarcaciones que ya fueron interceptadas, en las cuales están Sol González Eguía, Violeta Núñez Rodríguez, Paulina del Castillo Poblano. Hay 2 embarcaciones que continúan en puertos, hay 2 embarcaciones más en ruta. Tenemos conocimiento de que una en la que viaja al Matuacem, Belá, al Huiricaite Flores, está siendo interceptada en este momento. ¿Qué es lo que hemos planteado a Israel y a los países de la región? Que en todo momento haya respeto a los derechos humanos de estas personas, que haya un trato digno, que se les libere cuanto antes y que puedan regresar a nuestro país.
0: Nacional.
1: La Secretaría de Hacienda confirmó el bloqueo preventivo de cuentas bancarias del gobernador con licencia de Sinaloa, Rubén Rocha Moya, y otros 9 funcionarios. Esto como parte de las investigaciones relacionadas con presuntos vínculos con el cártel de Sinaloa. La dependencia explicó que la medida deriva de reportes del sistema financiero mexicano y aclaró que se trata de una acción preventiva mientras continúan las indagatorias. La Fiscalía General de la República entrevistó a elementos del ejército que resguardaron la zona donde fue localizado un narcolaboratorio en la Sierra del Pinal, en Chihuahua. En el operativo participaron autoridades estatales y, según reportes, 4 agentes de la CIA. La FGR aseguró que los resultados se darán a conocer conforme avance la investigación y respetando el debido proceso. La dirigente nacional de Morena, Ariadna Montiel, aseguró que el partido no va a permitir corrupción ni perfiles con mala reputación en futuras candidaturas. Esto luego de cuestionamientos sobre posibles aspirantes en Sinaloa, señalados por autoridades estadounidenses por presuntos nexos con el crimen organizado. Montiel sostuvo que la definición de candidaturas corresponde únicamente a la Comisión Nacional de Elecciones. El titular de la Secretaría de Relaciones Exteriores, Roberto Velasco, exigió al gobierno de Israel respetar los derechos humanos de ciudadanos mexicanos detenidos mientras viajaban en embarcaciones de ayuda humanitaria con destino a Gaza. México pidió garantías para sus connacionales y seguimiento al caso diplomático.
0: Ciudad de México.
4: La jefa de gobierno, Clara Brugada, inauguró el pabellón de las utopías en la Urban Expo del Foro Urbano Mundial 2026 en Bakú, Azerbaiyán, como una muestra de las políticas públicas impulsadas por el gobierno capitalino para construir una ciudad más incluyente, sustentable y centrada en el bienestar comunitario.
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1: La gobernadora de Chihuahua, María Eugenia Campos, rechazó el proceso de juicio político promovido por Morena y aseguró que no va a prosperar. Durante un breve encuentro con medios, evitó responder cuestionamientos sobre una posible falsificación de firmas en la campaña impulsada por el partido y abandonó el lugar antes de ampliar su postura. Más de 20.000 pescadores de Veracruz recibirán apoyos económicos tras las afectaciones ocasionadas por el derrame de hidrocarburos en las costas del Golfo de México. La gobernadora Rocío Nale informó que se entregarán apoyos de 4.000 pesos a habitantes de municipios afectados, esto con el objetivo de reducir el impacto económico derivado de la contingencia ambiental. La Fiscalía de Puebla mantiene como principal línea de investigación una posible venganza familiar por el asesinato de 10 personas en Tehuantzingo, incluida una bebé de menos de 2 meses. Versiones locales apuntan a que el presunto responsable habría escapado de un centro de rehabilitación antes de cometer el ataque.
0: Economía.
4: Manufactureros estadounidenses advirtieron que debilitar el T-MEC pondría en riesgo millones de empleos, inversiones y cadenas de suministro entre México, Estados Unidos y Canadá. Un informe señala que el acuerdo comercial respalda directamente alrededor de 2 millones de empleos estadounidenses, además de fortalecer la competitividad industrial de Norteamérica frente a economías como China.
0: Clima.
1: Para este martes 19 de mayo, el intenso calor va a continuar afectando gran parte del territorio nacional. Esto debido a un sistema anticiclónico sobre el Golfo de México, aunque la onda de calor llegará a su fin en San Luis Potosí, Aguascalientes e Hidalgo. En el norte del país, una línea seca y la aproximación de un frente frío van a provocar fuertes rachas de viento de hasta 80 kilómetros por hora y posibles tolvaneras. Además, se pronostican lluvias muy fuertes con tormentas eléctricas y posible caída de granizo en Coahuila, Nuevo León, Tamaulipas, Querétaro, Hidalgo y Veracruz. También habrá lluvias y chubascos en el centro, occidente y sureste del país, incluido el Valle de México.
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4: Irán lanzó una advertencia a Estados Unidos y aseguró que responderá de manera rápida y contundente ante cualquier nueva agresión. El mensaje ocurre después de que el presidente Donald Trump aplazara un posible ataque contra territorio iraní, aumentando la tensión en Medio Oriente. La Organización Mundial de la Salud alertó por la rápida expansión del brote de ébola en República Democrática del Congo, con más de 500 casos sospechosos y alrededor de 130 fallecimientos relacionados. El director de la OMS convocó a un comité internacional de emergencia para definir medidas urgentes de contención.
1: Y con esto llegamos al final del resumen de noticias de Radio Resultados. Informaron para ustedes Luis Ángel Marín y Alo Reyes. 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
13: Son las 3:18.
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7: Son las 3 con 33 minutos.
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0: cuenta que vamos llegando al Banana Ranas allá en Mazatlán, Sinaloa.
1: Al caracol, tracas, ñacas.
0: Al Valentino, güey.
1: ¿Qué crees que eres el único vago que andaba corriendo bici por el malecón?
0: Trágame tierra y escúpeme más en Atlán. Racita, muy buenas tardes. Tengan todos y cada uno de ustedes y así al ritmo de la batuca, batuca, batuca, batuca. Yo, tú, nosotros, vosotros, ustedes, ellos. Para cargar con tu micro.
1: Cuando se te antoje.
0: Cuando se me hinche. Buenas tardes, raza. Buenas tardes, ¿cómo están?
2: muy buenas tardes. Música de ustedes. Estamos en Radio Bemba, Radio Meca, Radio Queca, Radio Zeta, Radio Pepa.
1: 1500.
0: Raza, la poderosa 88.1 FM. ¿Qué, Daniel? Quítame esa cara. ¿Qué dije? No sé qué dije. Mi nombre es Noé Beltrán, de las 5 de mayo para el mundo, para todos y cada uno de ustedes. ¿Qué estás tomando, Daniel Anaí? Estamos en la poderosa 88.1 FM, Papa Azul. Ya estamos en Noé tan tóxica. Se pone la madera tóxica. Ay, sí.
1: Se venía muy bien, te lo juro.
0: Y qué bueno, te hubiera sido de paso.
1: Quisieras, perro, el mal. Rosita, muy buenas tardes. Tengan todos y cada uno de ustedes, qué gusto poderlos acompañar en este rico martesito.
0: Ni tanto.
1: Nubladito. No está tan caluroso como ayer,
0: sí,
1: pero
0: está, sí está.
1: Pero está medio nublado, sofocadón. Así. Mi nombre es Daniela Castelo, la tóxica. Les saludo con mucho gusto desde la cabina con más power de todo el oeste de la República Mexicana. Oiga, y así las cosas, los tóxicos les vamos a estar acompañando hasta las 5 de la tarde. Así que quédese con nosotros porque la cosa se va a poner buena. Aquí es en este momento, en este preciso momento, estoy agarrando el mugrero. Sí, para poner aquí.
0: Ajá.
1: Una fotito en el estado.
0: ¿Para qué?
1: Para que nos manden mensaje, para que...
0: ¿Para qué?
1: Por si quieren mandar algún saludo, pedir una canción de Martes Tóxico. Acuérdense que
0: yo
1: hoy...
0: Yo quiero pedir dinero. ¿A quién le digo? ¡Ey, ey, ey! ¡Cállate, me desespera!
1: Tenía que salir, ey, man.
0: Ey, ey. Mira, guacho. Mira. ¡Ándese! Mira.
1: Yo también... Tú también te vas a tomar caguama. Así.
0: ¿Cómo están los dinosaurios?
1: No,
0: oye, está viral esa madre, ¿no? No se hizo. Pues, ponle, ¿cómo están los dinosaurios?
1: 1500.
0: Raza, ya estamos al aire. Oye, y tenemos tema tóxico, algo bien.
1: Tenemos buen tema tóxico.
0: Tenemos música, musiquita buena onda. Ya sé que nos van a marcar ahorita al 6623-027401. 6623-027401. O mandar un WhatsAppito al 6624-616270, Papá Azul.
1: Ayer les quedé debiendo un saludito a toda la familia González Figueroa y hasta Revolución 1.
0: ¿A poco sí?
1: Que ya cuando se había acabado el programa leí el mensaje. Entonces un saludito para Alma, para el Pancho y para toda la familia González Figueroa.
0: ¡Pancho!
1: El Pancho.
0: ¡Pancho!
1: Oye, pues por fin se acabó la Expogan y ya van a empezar las fiestas del Pitic. Ayer, anoche, usted no está pasado ni yo para contarlo, pero anoche pasamos.
0: Nos fuimos a dar una vuelta para el escenario donde se va a presentar Maná.
1: Sí, Carlito fuimos Rivera. A mitotear, oiga, y ya está casi todo, casi listo. Bueno, ya está listo todo.
0: Falta.
1: Falta, pero andaban en friega acá los...
0: Mi respeto para la raza que chambea ahí, neta.
1: Los del sonido, los que montan el templete. A eso se dedica mi hermano, fíjate.
0: ¿A eso se dedica tu carnal?
1: Sí, pero bueno. no le tocaron las fiestas de Betty.
0: No, bueno. Vamos a ver quién está del otro lado de la línea. Vamos a saludar primero que nada. Bueno.
3: Buenas tardes. ¿Cómo está usted?
0: Yo bien, ¿y usted?
1: Ay, ya se le volteó. Wow. Ahora sí, ya se terminó de salir del closet
0: Vete para el baño.
3: ¿Qué dijiste, tóxico?
1: Nada. Le estaba yo diciendo al Noé.
3: Estoy muy enojado contigo por lo que dijiste ayer.
0: ¡A la este te gole!
1: ¿Y ahora qué dije?
0: No, mira.
3: ¿Qué no, dijo ayer tóxico?
0: No, no, no, no.
3: ¿Sabe,
0: mira,
3: Pablo, que
0: hasta, hasta yo me enojé. No,
1: mira,
0: yo te digo todo.
1: Mira, tú decir algo, Pablo. Escúchame bien lo que te voy a decir.
3: Dime.
1: Tu enojo, deposítalo en el banco.
0: Cállate que me
3: sepa. A la bestia.
1: A ver si genera algún tipo de interés.
0: No, así se la avienta, güey, decimos, así con todo el mundo, ¿ves? Y ahora
1: oye, no le hago caso ni a mi vato que me mantiene.
0: Ahora me entiendes. Ahora me entiendes, gracias, de nada.
3: No, el, sí te entiendo.
0: Yo te elegí a ti porque cuando mi luz se apagó con ella, me enseñaste a volver a brillar.
1: ¿Qué? Ah, 1500.
3: Pero sí te quiero. Oíste,
1: tóxica. Mande.
3: Pero sí te quiero, dije.
1: Oye, ¿pero qué dije? ¿Por qué te enojaste?
0: Mira.
3: Porque, ¿qué? Pregúntale al tóxico qué dijiste. Cuando estamos hablando del
1: no se acuerda ni de lo que le dije yo hace rato, tú, Pablo.
3: Pues.
0: Sí, sí me acuerdo, pero a que te diga yo es cierto que está más.
1: No, yo no me acuerdo, yo no sé, no tengo ni idea de por qué se enojaba.
3: ¿Qué, qué memoria tiene entonces?
1: Sí, olvídate.
0: De teflón.
1: ¿Qué dije?
0: No, dile tú.
3: ¿Cómo han estado?
1: Fíjate que muy bien, gracias a Dios. Bueno. Con hambre, hambrita porque no he comido, pero todo bien, gracias.
3: ¿Cómo que no has comido?
1: No me ha dado comida el tóxico.
0: No, a mí ni me hable, yo tengo desde las 8 de la mañana salí yo.
1: No me he llevado el mandado.
0: Desde las 8 de la mañana
3: yo salí. ¿Y el dinero que te mandé ayer, tóxico?
1: ¡A la bestia!
0: Oye, güey, se me olvidó, ahorita andaba para allá y se me olvidó mandarte el video, ahorita que dijiste video. Chingada, man.
1: ¿Fuiste para allá, no?
0: Simón, te prometo que mañana voy a regresar.
3: Le dije, me marco.
0: Ya sé, ya sé. Es que, sí, sí, sí. No, es que traía la morra, pues traía la morrilla.
1: Ya, ya.
0: Traía la cita.
1: Sí, sí, sí.
3: ¿Qué dice?
0: Se me olvidó. Bueno,
1: es
0: mira.
1: Es un acuerdo ese.
0: De este, pero voy a regresar, te prometo. No, no, no, sí. Y fíjate que y nos cayó un pedacito ahí, mira. Así.
1: ¿Cómo te cayó? ¿Cómo así, te cayó?
0: Así.
1: Qué buen cotorreo, qué chilo son los 12, de veras.
0: No, me largo bien. Le va a caer otro pedacito al Pablo.
1: Amigo, qué bueno que me marcaste porque me andaba yo queriendo acordar de la canción que te
0: me
1: gusta.
0: Volví a acordar de ti. Se llama
3: Cumbia Yaqueti.
1: La esa. Le estaba preguntando yo al Pablo, no a ti, no seas intruso. Ahorita la voy a poner al ratito, ya sé que.
0: Está mal, loco,
1: ya sé que te guste y me gusta a mí también.
3: Bueno, de una vez porque ya me voy a ir.
0: De una vez para que la oiga.
1: Es que ya nos vamos al corte, pero regresando.
0: Tú complácela. Tú complácela.
3: Por favor. Ya
0: acuérdate que primero está el público. Conocedor de la buena música. Es que yo sí sé.
1: Ya nos vamos al corte, dije. Y cuando regresemos la voy a poner.
0: Ya
1: si
0: fuera
1: quieres.
0: Media, ya fuera media canción, güey.
1: Si
0: este
1: quieres.
0: Me está alegando aquí, te fijas.
3: Sí, sí.
0: Ya, ya le, fuera media canción.
3: Quiere pelear conmigo, quiere pelear, pero no.
0: Con
3: no
0: todo
3: se
0: mundo,
3: le va a
0: con todo mundo.
1: Los dos agarrados de la mano se pueden ir.
0: Te voy a bailar, tóxica.
1: Ándale pues, amigo.
0: Te voy a bailar, te voy a bailar.
3: Ándale pues. No andes bailando.
1: Así anda bien pesebre, güey. No manches, verás qué cosa tan nefasta.
0: Me salió un almorrano nuevo por
3: es
0: eso.
3: Es que nomás te hablé yo y ya te quiere bailar, pues.
1: ¿Verdad que sí? Se pone, se los sí. Tiene y parece que no.
0: Por mí.
1: Ándale pues, amigo.
3: Ándale pues.
1: Muchísimas gracias.
0: Sale, papá azul. Ahí estamos.
3: Bye.
0: ¿Qué? Entonces, ¿qué vas a hacer?
1: ¿Te
0: vas
1: a hacer el corte comercial?
0: Vete al corte, pues, haz lo que te tu gana. ¿Cómo? De todas maneras, siempre haz lo que te...
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12: Son las 3:47.
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0: Papá Azul, bueno, ya estamos de cuenta. Ya estás de cuenta y de vuelta, ¿no? De cuenta y de vuelta, papá. Ya estamos de vuelta, amigos, los tóxicos. Oye, quiero mandar saluditos para toda la bandona. Para toda la bandona que estoy escuchando en el Palo Verde. En el Green Poly, Palo Verde.
1: ¿A los landavasos?
0: No sé, no son los landavasos. Sí son, no son. Son otros. Torpe.
1: Está bueno, pues.
0: Nada, pues era todo.
1: Ah, ok. Aparte de eso, tengo un audio, vamos a ver qué dice.
0: Jimón.
1: Ah, es el Pablito. Gracias, amigo. Gracias a ti. Gracias por aportarte con nosotros. Y sabes una cosa, Noé. Antes de que se me pase.
0: ¿Qué?
1: Tenemos tema toxiquísimo el día de hoy.
0: Está bien macizo
1: de
0: el
1: la
0: tema.
1: Boca, es martes. ¿Qué?
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5: No,

0: fíjate nomás el tema tóxico que pusimos ahora. Yo les dije, les advertí, sobreviso, no hay engaño.
1: Thank you.
0: El tema tóxico del día de hoy es... ¿Qué es lo primero que piensas cuando te acuerdas de tu ex? ¿No lo habías leído? Mira, Noé, fíjate. El Noé no lo había leído. Esa es la reacción. Primer reacción que el Noé tiene al escuchar tema tóxico, porque no lo había leído, andaba ocupado.
2: En aquello.
0: Rojo se puso guinda.
2: ¡Culo!
0: Noé.
1: Me enchilé.
0: ¿Por qué estás rojo, Noé? ¿Por qué estás guinda? Dime la verdad.
1: ¿Cómo sabes que no había leído el tema tóxico? Porque andaba muy bien ocupado, ¿verdad?
0: Sí, y por tu reacción cuando lo dije.
1: ¿Qué es lo primero que te acuerdas?
0: ¿En qué es lo primero que piensas cuando te acuerdas de tu ex?
1: En las manos que te dije.
0: ¡Ya! Estás en un aprieto.
1: Sí, apretaba, machine. ¡Estúpido! Oye,
0: vamos a leer los comentarios de las redes sociales. Y dicen por acá, no pienso, dice García, Fabián García dice, no pienso, simplemente no pienso, no me acuerdo de esa persona.
1: ¿No te acuerdas?
0: Ya.
1: Ni.
0: Y por acá, Juan Pablo Vázquez dice, ¿de quién?
1: Adiós.
0: Sí, ahora hazte de la boca chiquita, así como adiós. Que no sabes, qué simple.
1: Sí.
0: ¡Qué simple! A ver, Juan Pablo, tú.
1: Qué simple, ridículo y sencillo.
0: Dice... Mejor así lo dejo yo. Dice, a ver, no, dime. No seas miedoso, por no decirte más feo.
1: No.
0: ¿Qué es lo primero que piensas cuando te acuerdas de tu ex? Tenía una nalgota, ¿no? Neta, mira, se le hace agua en la boca al perro del mal. ¿Por qué estás nervioso?
1: Porque no sé, ¿por qué me pone? ¿Por qué? Chingado. A ver, vete. Vete, corre.
0: ¿Por qué estás nervioso, Noé? ¿Por qué estás rojo? Coméntame, 6624-6162-70 es el número del mugrero y vamos a hablar acerca de las cosas que te recuerdan.
1: Papá Manicola.
0: A tu ex. Mientras le meto una santa tunda al Noé.
1: Véngase.
0: Pues vamos a escuchar el agüita de coco.

0: Hacer un corte comercial rapidísimo. Estamos de vuelta, no se nos vayas escuchando Los Tóxicos. En Nube Tan Tóxica.
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3: De la Universidad de Sonora, iniciada el pasado 14 de mayo, ya genera pérdidas económicas de entre 15 y 20 millones de pesos en Hermosillo, al verse afectados comercios, transporte público, plataformas digitales y otros servicios que dependen de la actividad de los más de 42 mil estudiantes que actualmente no tienen clases presenciales. Se ejecutó una orden de aprehensión en contra de Diego Roberto N. por su probable responsabilidad en los delitos de asociación delictuosa, abuso de confianza y fraude, así como por el diverso delito de amenazas. El imputado intentó evadir su detención huyendo a bordo de un vehículo, lo que originó una persecución por distintas vialidades de San Pedro el Saucito, área rural de Hermosillo. El artista Gerardo Ortiz fue vetado de presentarse en el estado de Querétaro por interpretar narcocorridos y realizar apología del delito durante su concierto en la Feria del Grano y la Cantera del municipio de Pedro Escobedo, incumpliendo el acuerdo que había firmado con las autoridades locales. Consulta esta y otra información en www.nuestrasnoticias.com. Soy Cheryl García y continuamos en una hora con más información en nuestras noticias Radiorama Sonora.
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7: Son las 4:04.
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0: tóxica.
1: No, ¿eh?
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1: Ay, Yamala, hay unos ojitos verdes esos, ¿no?
2: Volteados.
1: Hablando del ex. Un saludo para aquel vato.
2: Ay, mamacita querida, Daniel.

así, tómala, hay unos ojitos verdes de ese tipo, ¿no? ¡Qué barbaridad, oiga! Y seguimos con las peticiones. Fíjate que me estaban solicitando unas rolitas muy buenas. Son de esas rolitas que hace mucho, son de esas rolitas de hace rato, pero llegadoras, ¿eh? Porque es martes tóxico. Yo les dije, los voy a complacer con puras rolitas de esas que pegan. Y bueno, aquí le vamos a seguir con el grupo El Duelo. Y esto se llama Puño de Diamantes.

Aquí los vengo yendo. Me voy a comer un rico caldito de pescado y camarón que preparó Cipri y me invitó. Aquí les estoy oyendo que voy en el carro.

0: Esta te has de comer, mira.
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11: Son las 4 con 17 minutos.
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¡Ay, qué clase de canción acabamos de escuchar con Edwin Luna y la Tracalosa de Monterrey! ¡Borracho de amor! Acabamos de escuchar porque nos las estaban solicitando. Y así las cosas, oiga, y así el mitote el día de hoy con el tema tóxico. ¿Qué es lo primero que te acuerdas cuando piensas en tu ex? Es el tema tóxico del día de hoy. Y bueno, todavía tengo comentarios, todavía tengo mensajitos por parte de la gente que desde temprano estuvo comentando el tema tóxico. Algunos hicieron de la vista gorda, ¿eh? Algunos dijeron, ¿de qué? No, no pierdo mi tiempo yo pensando en el ex. Déjame decirte una cosa, tarde o temprano te acuerdas. No porque quieras, sino porque algo pasa que te recuerde al innombrable, a la peor es nada, o aquel vato, o aquella morra. Luis Palma dice por acá, en cómo dejar de pensar en esa persona. Te estoy diciendo. De repente te acuerdas porque te acuerdas. Porque tienes hijos, porque te pasó algo que te recordó aquella persona. Para bien o para mal. Porque no necesariamente todas las relaciones terminan mal. Pero bueno, ese es otro tema tóxico. Por acá nos dicen. Ana Lilia Gómez dice por acá, Rodríguez, que no puedo creer por qué lo escogí y estoy súper arrepentida. ¿Pero cómo? Por dos, dice la Coy Morales. Por tres, pues está bueno. Está bueno, por dos, perdón. Está bueno. Lizeth Velázquez dice, pienso que a veces uno piensa puras babosas. Sí, amiga. En su momento te embebeció la persona, aunque después ya sacó el cobre y tú dijiste en la torre en qué embrollo me metí y dijiste aquí no es y patitos para qué te quiero. Pero ¿de qué te acuerdas? ¿De qué te acuerdas? Yo fíjate que aprovechando que el Noé no está y no necesariamente porque al vato ya no le hablo ni lo puedo ver tampoco ni en pintura. Pero bueno, me acuerdo de un carro muy suave. Muy suave, sonaba bien suave. Era un Eclipse, me acuerdo, en aquellos entonces, hace muchos años. Y me paseaba en ese carro. Entonces, no andaba con él porque yo sabía que ni dinero ni nada. O sea, el carro era un carrito normal. Pero estaba bien bonito, o sea, me gustaba mucho cómo sonaba. Me gustan mucho los sonidos de los carros. Entonces, bueno, tenía buenos gustos en carros. Entonces, ahí está, ya no voy a hundir mi barco. Pero bueno, si tú me quieres comentar de qué te acuerdas cuando piensas en tu ex. El Pablo ya te dio por vencido y dijo, ¿sabes qué? No te voy a decir nomás jajaja y jajaja. Dice, hola tóxicos, buenas tardes, mándenme saludos, ya está agregado. Ya estaba agregado, pero cambié de número. Para mi amigo Gael Félix, claro que sí, amigo, aquí te guardé ya. Está bueno. Saludotes para ti, Gael. Arturo Tapia dice por acá que nos está escuchando. Saludos. Amigo, por supuestísimo que sí. Recibe por parte de tu amiga La Tóxica un saludo. Y qué bueno que te voy acompañando en el trayecto. En el trayecto de donde vayas, Qué suave, qué suave. Y ojalá pues que usted también nos esté escuchando y mándeme fotitos si nos está escuchando, desde dónde nos está escuchando y dígame la colonia y todo el rollo. Está bueno. Y nos vamos a ir con la siguiente canción. Otra petición más. Esto viene a cargo de La Adictiva. Puras rolas por el estilo, Se llama Después de ti. ¿Quién? Ay, hablando de los exes. Nomás no voy a llorar, ¿ok?

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5: Son las 4:35.
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2: Ya volvimos, oiga. ¡No es tan tóxica!
1: Te proyectaste algo bien, tú, ¿eh? Algo bien.
0: Esta canción se la dedico a todas las personas que rompieron una relación, o sea, que se convirtieron en exes y que no les dieron chance ni siquiera de explicar cómo estuvo la cosa. Ahí nomás, el beneficio de la duda. Grupo Firme.

0: 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Clase de canción que acabamos de escuchar, sin duda alguna, de las más coreadas en el palenque durante la presentación del grupo Firme. ¿Eh? Sí que sí. Yo sé que estabas ahí, la estabas cantando, mínimo la estabas tarareando. Son las 4 de la tarde con 43 minutos. Yo le dije que era martes tóxico, sulfúrico, para que se acuerde, aunque llore. Bien a gusto. Oye, bueno, vamos antes de irnos al corte comercial, que estamos a punto de... Le quiero comentar acerca del tema tóxico del día de hoy. ¿Qué es lo primero que te acuerdas cuando piensas en tu ex? ¿Me quieres comentar? 6624-616270. Por acá en el mugrero también tenemos un mensajito de mi amigo Octavio, que dice saludos. Claro que sí, saludos y bendiciones para ti también, amigo. Que estés muy bien, tú también. Gracias por comunicarte aquí al mugrero de La Poderosa. Por acá voy a seguir también mandando un mensajito que dice para mi compa Chuy, que dice, no, pues mejor no me acuerdo porque me regreso. Esa es una respuesta sincera, honesta. Dice mi compa Chuy, la neta yo a lo mejor no me acuerdo porque luego me quiero regresar. Es válido también, ¿Te acuerdas y lo extrañas, y te quieres devolver y le quieres pasar por ahí? Bueno, no por ahí, por su casa, por su calle, por su trabajo, o por donde sabes que se la lleva. ¿Sí me explico? Ese es el tema tóxico del día de hoy. ¿Qué es lo primero que piensas cuando te acuerdas de tu ex? Hay algunas personas que nunca lo superaron y dicen, no, sí, a mí me vale. ¡Ah! No me acuerdo. Un saludo para la gente del Olivares allá, que ojalá que me esté escuchando, que ya sabe quién es. Yo sé que no se te olvidó.
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3: Son las 4 con 47 minutos. 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
1: Te proyectaste algo bien, tú, ¿eh? 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
0: Y ahora toca escuchar al Karim. Por supuesto que sí, no la podía faltar. Esta rolita. Ay, Diosito Santo, se llama, me la aventé. Súbele, está escuchando La Tóxica.

estamos a punto de dar el carpetazo final a este tema tóxico, que sin duda alguna causó bastante revuelo en las redes sociales, causó bastante, pues no sé, intriga y morbo y de todo, hasta miedo causó. ¿Qué pasó, ¿Qué pasó? ¿Qué pasó? Ah, ahí está. Ok, bueno, son las 4 de la tarde con 54 minutos. Es momento de despedirme por el día de hoy. No sin antes recomendar, la canción. No sin antes recomendarle que se quede con la programación más poderosa, por supuesto, el 88.9 FM. Ándale, ándale. No se manda sola. Porque vienen cosas muy.

Ya llega la Chacalosa, 7:30, la Jazz Pérez con la parranda y Tumba la Rola. También es martes para ella, Tumba la Rola, así que bueno, quédese porque la verdad es que la cosa se va a poner bastante interesante. Y ya sabe, disfrute la tarde, váyase por la sombrita, no coma tierra y pórtese bien. Si se porta mal, niégalo todo. Es cierto. Ahí está pues, mi nombre es Daniela Castelo, la tóxica. Me voy a despedir por el día de hoy. Nos vemos mañana en punto de las 3, de las 3:30. Ya se la sabe. Nos quedamos con buena música. Cerramos con broche de oro esta intervención de Nueve Tan Tóxica. Obviamente, la canción tiene que ser tóxica también porque es Marta Sulfúrico. Viene a cargo de Calibre 50. Se llama Aunque Ahora Estés Con Él. Ni modo, chiquito. Te sigo queriendo. ¡Ay, caramba! Hasta mañana, compadre.

0: hasta aquí, güey, paciencia, no, ya estuvo.
1: Un, dos, tres, cuatro.
0: Ay, no, hasta aquí llegó mi paciencia. Mejor nos vemos hasta la próxima.
2: Uy, ta, por fin, ¿qué vamos a comer, eh?
0: Ah, no manches, Noé.
2: ¿Para eso te querías casar?
0: No, si no quería.
2: La neta, te casaste por mi dinero.
0: Noé, por favor. Mira, mejor vámonos al súper. Vámonos, vámonos, vámonos, vámonos, vámonos.
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1: Eso. Un, dos, tres, cuatro.
0: Uy, cada día te tolero menos.
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3: La venta de autos nuevos en Sonora mostró señales de recuperación al cierre del primer cuatrimestre de 2026, al ubicarse apenas 6 unidades por debajo de las cifras registradas en el mismo periodo del año pasado. La Asociación Mexicana de Distribuidores de Automotores informó que de enero a abril se comercializaron 8,833 vehículos nuevos en la entidad. Al no haberse alcanzado acuerdos suficientes en la segunda mesa de diálogo con el gobierno del estado, propietarias de estancias infantiles mantendrán el cierre del Congreso del Estado, y Lizeth Villalobos, que lidera el movimiento, indicó que las autoridades solo ofrecieron un estímulo fiscal en materia de protección civil. La canasta básica alimentaria registró un precio promedio de 2,121.59 pesos en mayo, con un alza mensual de 15.14 pesos, de acuerdo con el seguimiento mensual de la Alianza Nacional de Pequeños Comerciantes realizado en todo el país. La inflación alimentaria anual se ubica en 8.29%, casi el doble de la general, que el INEGI sitúa en 4.45%. Consulta esta y otra información en www.nuestrasnoticiasonora.com. Soy Cheryl García y continuamos en una hora con más información en Nuestras Noticias Radiorama Sonora.
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10: Son las 5:02.
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